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9: 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Que con Madre. Con Sánchez, Lara, Mario, Alberto, Maggi, Tomia, Miau. Cantaba ya la rana debajo de... ¡Señores! 5:05 p.m. 5:05. Aquí andamos, señores, dejando la garganta, obviamente, en el micrófono de con Madre 92.1. Sánchez, Lara, Mario, Alberto, el Tata. El Sánchez, Tata. Ya nos vamos a jubilar. Ya nos vamos a pensionar. Ya, señores, ya. 5:06 p.m. Para mí es un placer enorme hacer radio, pero radio potencial, una radio que se escucha con madre, que se escuche no flojerado, nada que no puedo 4 horas corridas, me duele la cabeza, le voy a decir al público que para que algo me dé lástima, para nada, señores, aquí hay seriedad, hay profesionalismo, hay gente que nos entregamos a con madre 92.1. La radio, obviamente, que suena con madre y con todo pulmón. Aquí hay garganta. Nos vamos hasta las 7 de la tarde, ya te la sabes, y vámonos con Se va muriendo mi alma. Ellos son Su Majestad La Brisa y giran acá en la 92.1, obviamente, con madre. Buena tarde, y después de la comedera, seguimos chambeándole.

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2: Y dice, dale alegría a la gente de Con Madre, dale alegría a la gente de Con Madre, dale alegría a la gente de Con Madre, de Con Madre. 5 de la tarde con 20 minutos, señores, y que la 92.1 obviamente se escucha con madre. Así se debe de escuchar una estación líder número uno. No nomás decirlo, sino también sentirlo. Así es como... Allá, allá, Sánchez Lara, la tarjeta más certera, la cincha, la verdadera, la que no te miente, la que te dice la neta del planeta, es la tarjeta de Don Lara. 10 puntos, Sánchez Lara, Mario Alberto, Mayito, mamá, cantaba la rana debajo del agua. Esto es con conducir con madre.
3: Así es, así es. Oye, saludos al Funky, que lo vi ahorita que ando paseando, andaba dando la vuelta aquí por el centro, y siempre le digo, ¿qué onda? Ya quítate la camiseta esa de la América. No, no, Beto, que este, que lo otro, güey, empieza. Ahí el tremendo Funky. 5 de la tarde con 21 minutos, 5:21 de la tarde. ¿Qué onda? ¿Cómo andamos, eh? Ya miércolitos, ya mañana jueves, ya se asoma el fin de semana. Qué rápido rueda la rueda del ferrocarril. Saludote, pues, usted que todavía está en las áreas de trabajo, que ahí anda dándole duro, ¿no? Así, deseoso de que ya sea las 6 de la tarde, para que me falte una hora para salir del trabajo. Y así somos, ¿no? Siempre lo he platicado, de que andamos con que ya queremos salir del trabajo y ya salimos y ya no pasa nada, ¿eh? Ya, a ver, ¿qué? ¿Qué ibas a hacer? A ver, ¿cuál era el apuro? ¿Cuál era el apuro de salir a las 7? Sales a las 7, te subes al camión, el camión tarda como 20 minutos en llegar a tu cantón, ya llegas como a las 8:24 y ya. ¿Amá, qué hay de cenar? Ay, hijo, pues, albóndigas. A ver, pues, déme las albóndigas. Ya cenas, ves la tele ahí, una serie, ya, a dormir. A darle otra vez, o sea, no rinde, no rinde. No rinde el tiempo, pero bueno. Saludantes a usted, yo me voy con más música. Llega esto que se llama Zúmbale.
4: Zúmbale, Zúmbale, Recoditos.
3: Eso, los mismos, los Recoditos, aquí en Con Madre.

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1: Regresamos, señores, tenemos ya 23 minutos, hombre, 23 minutillos para que sean ya las 6 de la tarde. Recuerda que a las 6 de la tarde tenemos y extraemos del baúl de los recuerdos, Sánchez Lurio, la hielera y algo más. Así es, la hielera y algo más que se transmite en la estación número 1 en Ciudad Obregón, Sonora, México. Ya todo mundo le está cambiando, ya todo mundo, y Don Gato y su pandilla también, ¿verdad? A ver, Benito, ¿cómo andas? ¿Dónde andas, Benito?
2: Aquí andamos, Sánchez Lara, aquí estamos en el Callejón Brasil.
1: Ándale, pues, Benito, ya hiciste la tarea, ya hiciste la tarea. ¿En qué tabla vas,
2: Ya me aprendí la tabla del 2.
1: Ah, pues qué bueno, Y acostarse temprano, mi estimado Benito Cucho de Móstenes, ¿qué dice el gaterillo? ¿Qué dice Don Gato?
2: Pues aquí estamos, escuchando de todo volumen y también Matute.
1: Ándale, pues ahí me las saludos a toda la pandilla de Don Gato, ¿Qué comieron?
2: Pescado capeado.
1: Ah, qué rico, ¿Desde cuándo le traigo ganas al pescado capeado? Y no es hora de que no encuentre un lugar donde vendan pescado capeado. Pero nos vamos rápidamente también con mi amigo Barrigan. Barrigón, ¿qué onda contigo? What's happening, Corgory You?
3: Soy Gerard, aquí cantando y ensayando la canción esa que dice... Sí, las gotas de lluvia fueran de chocolate, me gustaría estar allí.
1: Ya, cántate otra ya, hombre. La misma que siempre cantas, hombre. Ya me caíste gordo. ¿Cuánto está la tarea,
3: Ya ando haciendo la tarea, ando haciendo bolitas y cuadritos.
1: Ah, pues qué bueno, me da gusto, mi estimado Barrigón. Para que sepas, para que seas alguien en la vida. Pero ahora nos vamos a un gallinero a ver dónde anda mi tremendo gallo Claudio. Gallo Claudio, ¿dónde andas, condenado gallo?
4: Sánchez Lara, buenas tardes, Sánchez Lara. Pues ahora nos encontramos por acá en lo que es la colonia Miravalle. Me vine aquí a la colonia Miravalle, que hace mucho no venía, Sánchez Lara. Y es que tiene la colonia Miravalle el mote de que le dicen la colonia de los baches.
1: Ay, si ya pavimentaron para allá, hombre, y todo.
4: No, bueno, Sánchez Lara, por aquí estamos en la colonia Miravalle, por toda la paseo Miravalle.
1: Oye, estás en un cantón que tienen gallinero, me imagino.
4: Así es, Sánchez Lara, te voy a pasar a la Florentino, una novia que tengo aquí de tantas.
1: Ay, como siempre, de volado, gallo Claudio, hombre, qué ejemplo le das a los niños.
4: A ver, te voy a pasar la cacaracuá de la Florentina, quiere mandar saludos.
1: Ahora sí, tradúceme, gallo Claudio, ¿qué dijo la Florentina?
4: Que manda saludos a todos aquí en la Paseo Miravalle, que te estamos escuchando en las Miravaches y que quiere escuchar la de Osadía, la de canción de Edén Muñoz y Cristian Castro.
1: Ay, la Florentina, hombre. Bueno, le mandamos ese tema a cargo de Cristian Castro, Edén Muñoz. Gran tema musical. Se llama Osadía y la escuchas aquí. ¿En la dónde, mi estimada Florentina?
4: ¡Comadre!

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0: escuché ya.
1: Ay, cómo es loco, hombre, esta canción de con madre, escucho yo. 9 minutos, solamente nos separan 9 minutos para que sean ya las 6 de la tarde y ya se estará sumando la hielera, ¿no? Y me trajo una hielera de aluminio. Así que van a estar tremendas las canciones, las melodías. Y es que la de abajo, la de arriba, la de en medio, todas están con madres. O sea, quiero buscarle yo algún elemento, alguna falsedad, algo a las canciones. Y no puedo encontrarles, ¿no? Encuentro solamente puros éxitos así, como para andar. Pues andar, ustedes se la saben cómo andar, hombre. Pero no con esto quiero decir que estamos sonsacando, que estamos abrillándolos a que se tomen los tragos. Para nada. Tengo música, ahorita vuelvo.

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1: 6 de la tarde con 5 minutos, señores, bienvenidos a eso que es la Yeleira. Y algo más a través de la 92.1, la radio obviamente que suena con madre. Y si no suena, pues en la sonora, súbele a todo volumen. No le hace que enfades a los vecinos, que te tiren a la patrulla. Ah, no, ¿verdad? No. Eso de tener la música alta a tales horas de la noche. No, ahora sí se va a poner una buena multona, ¿no? Una buena multona a todos aquellos escandalosos. Y luego sale uno a decirles, bajen el volumen, hombre. Te avientas una, hombre, ¿no? A mí me ha tocado de esas, hombre, ¿qué les cuento? Ya voy a hacer un libro, un podcast de todo lo que me ha sucedido, de gente que dice, ah, hombre, mayito, me vale queso, que aguante la moza, que el vato. Hasta que uno no les para el alto a esa gente. O sea, debemos de dormir, pues. O sea, pero hay gente que está terca desde las... Y a mí me gusta la música, siempre lo he dicho, me gusta la música. Pero ya a tales horas de la noche, a la 1, a las 2, a las 3, a las 4, a las 5, a las 6 de la mañana, a las 7, y todavía que te digan, es que usted vale esto y vale el otro, y tú y tu familia vale... No. Luego voy a contar toda la historia completa, todo lo que me ha pasado, de gente mal agradecida, gente que no agradece, que le brinda uno la oportunidad. Cuando yo estiro la mano y ayudo a la gente, me gusta ayudarla, pero cuando ya se encajan, ya. Voy a contar todo en una historia, en un podcast de todo lo... Cuando ustedes me den la razón. Sí, tiene razón, Sánchez Lara, con razón. Con razón toma solo, Sánchez Lara. No, la verdad que sí, ¿eh? Aprendí mejor en mi casita, me encierro, veo las peleas de la UFC y listo, ¿no? Ya, ayudar a la gente me ha decepcionado muchísimo, no crean. Ya me volví mejor, ya me volví así medio manflays, así. Ya, mayito, ¿no? Hasta los que cortan zacate te quieren. No, la verdad. Entre más conozco a la raza, híjole, no. Ya la pienso mucho mejor, ya. Luego les cuento, ¿no? En un podcast, en un libro, a ver dónde, pero... De gente que no agradece, que al contrario... la verdad, me he topado con mucha desilusión, la verdad. Es por eso que mejor me encierro en mi casa solito y ya. No ando, no me ven los vecinos, es más, no me ven. Ahí me escondo y no saben qué. Y así nomás, de mi trabajo a mi casita, de la casa al trabajo, y así me la llevo. Y si me invitan ustedes, sí voy, hombre. Fuera de mi barrio, sí, a donde sea, invíteme, no le hace, a ver a dónde.

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4: 6:17 ya de la tarde, así es, 6:17 de la tarde, cae la tarde, como cada de lunes a sábado y hace la switch. La hielera, como siempre, presenta a los mejores exponentes de la música norteña. Ahí que estás escuchando ahí en la casa de la oficina donde tú tengas, a Colmario 92.1 en la radio que está sonando, en la radio acá en Ciudad Obregón, Sonora, México, que transmite desde la base central, ubicada en calle Sinalú, casi esquina con la Galeana. Aquí estamos echando gritos al chelar a Mario Alberto, el programa no grabado, la fluidez de Mario Alberto Sánchez Lara, la agilidad de la voz y la mentalidad y las ideas, todo corre bajo toda la responsabilidad de un servidor Sánchez Lara. Mario Alberto, el mallito miamiau cantaba la rana, que ya estamos ya a punto de pensionarnos, de jubilarnos, ya para dejarle el micrófono a las nuevas generaciones que vienen con más ganas que yo, vienen, pero los muchachos, ay, ojalá ya ese viejo se retire, ya dio lo que tenía que dar, ya no sabe qué decir. Entonces yo quiero saber qué onda con las nuevas generaciones que vienen. A todos los comunicólogos, a todos los que están estudiando ciencias de la comunicación, que vienen con ganas, ¿no? Vienen arrasando los vatos. Es lo que quiero yo, que vengan alguien así, que me sustituya, que venga, que diga, mallito, mamá, tú ya. Saludos a todos los de que están estudiando ciencias de la comunicación y que, bueno, sueñan con ser locutor. Fíjate que yo también, cuando era niño, dije, algún día voy a ser en qué locutor, pongan donde me pongan, porque pues muchos han de saber que pues yo me crié con música 70s, 80s, 90s, 2000s en inglés, pero a donde me pongan, yo siempre digo, no, pues, mucha raza, hasta los empresarios, es que este vato es rockero. Sí, pero de toda música debemos saber, no porque sea rockero, no me va a gustar, o sea, todo tipo de música, leer, estudiar todos los días. El locutor tiene que instruirse y también saber de música de todos los géneros, o sea, hoy en día hay que saber de todo, muchachos, así que ahí les encargo. Lo que sí es que viene una buena rolita y una buena tandita de música. ¡Adelante, el productor!

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5: Regresamos, señores, al programa número uno de la radio en todo el estado de Sonora, alrededores. Eso es con madre. Enchurado, Obregón. Con madre, la que escucho yo. Con madre, la mejor estación. Con madre, enchurado, Obregón. Y alrededores, obviamente, son las 6 de la tarde, 32 minutos, 28 minutos solamente restan para que sean ya las 7. En una 7 de la tarde que en vez de estar oscurecido, pues no, está el soldado a todo lo que da, ¿no? ¿Y cómo les cayó el calorcito? Ahí que nos diga el público, los seguidores, que nos digan, no, pues Mayito, el calor sí estuvo apremiando, loco, sí estuvo, pero tremendo. Tú que estás en el aire acondicionado y así con la ventilación, pero uno que está afuera, vendiendo en qué paletas, los periódicos y toda la gente. Mis respetos, yo siempre digo. Y no crean que toda la vida yo trabajé en la radio, ¿no? Yo también le pegué duro, macizo, muchachos, no saben las que me tiraba yo. Saludos a todas las compañías graneras y todas esas cuestiones, porque nos dedicamos, teníamos un negocio familiar de bazucas. Van a decir ustedes, ¿qué bazucas? ¿De qué bazucas? ¿De qué? Bazucas graneras, ¿no? Para los que tienen venta de semilla y todo, hacíamos bazucas graneras, transportadoras. No, hombre, cuando se descomponían, de sol a sol estábamos ahí armando y desarmando. No, no, yo sé lo que es sufrir el calor así, pero ya me acostumbré, ¿eh? Ya estoy acostumbrado. Así que si los que me ven cortando el zacate o pintando a mediodía, ya estoy acostumbrado, no crean que estoy loco. Loco ya estoy, ¿no? Loco ya te la sabes que estoy loco. Pero bueno, pero sí, sí me gusta de vez en cuando que esté el sol a todo lo que da. No, no crean que me hace. Pero bueno, hablando de otras cosas, viene lo cadete Linares. Le mando un saludo a mi compa Chepino, que voy a tener que corretearlo en el camión número 20 de la ruta Cocoria Esperanza para invitarlo a un ceviche y tilapia.

Los cuadros cuelgan de las paredes como tú los colocaste. Tus sandalias están en su lugar. Y hasta tu bata de baño está donde la pusiste tú. Lo único que ha cambiado es el espejo. Ahora, cada vez que lo veo, me refleja una figura con unas sombras profundas bajo mis ojos y unas arrugas que empiezan a amenazar mi rostro, el rostro que tantas veces acariciaba.

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0: Tenemos más de la hielera, señores. Solamente 13 minutos para que sean las 7.
1: Roberto Gutiño le dijo a Teodora: respete el cariño que traigo

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0: Son las 7 con 8 minutos.
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1: Son las 7 con 15 minutos.
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0: Son las 7 con 30 minutos. 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

0: Son las 7:38.
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7: Son las 7:45.
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0: son las 7:51.
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0: Son las 8 en punto.
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0: son las 8:07.
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10: Son las 8 con 17 minutos.
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6: Son las 8:32.
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0: Son las 8:38.
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2: Son las 8 con 47 minutos.
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0: Son las 9 en punto.
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0: Son las 9:08.
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1: Revista del Consumidor Radio. ¿Sabías que un mal uso de tu rastrillo desechable no solo acorta su vida útil, sino que también favorece la aparición de bacterias? Cuidar tu piel empieza desde saber elegir el producto correcto en el supermercado.
2: Además, si viajas a alguna de las sedes de la Copa Mundial 2026, te compartimos las mejores opciones para mantenerte conectado. De eso y más platicamos hoy. Quédate en Revista del Consumidor Radio.
3: Revista del Consumidor.
1: Los rastrillos desechables son herramientas de afeitado que tienen como objetivo ofrecer una opción práctica, higiénica y económica para el cuidado personal. Este tipo de productos son de uso limitado, ya que dependiendo de su calidad pueden durar de 5 a 10 afeitadas.
2: Su bajo costo los vuelve ideales para viajes o uso ocasional. Además, su distribución es amplia, pues se encuentran en supermercados, farmacias o tiendas de conveniencia. Están fabricados principalmente de plástico, lo que puede facilitar su manejo. Cuentan con un mango, un cabezal con navajas preinstaladas de acero inoxidable y una banda lubricante.
1: En el mercado podemos encontrar modelos para mujer y para hombre. Y aunque la tecnología es similar, cada tipo de rastrillo se segmenta por género para adaptar su forma y banda lubricante a diferentes zonas del cuerpo. Esta segmentación responde a las necesidades prácticas y estrategias de marketing que suelen reflejarse en los precios, ya que los productos de mujer son más caros que los de hombre.
2: Para ayudarte a elegir mejor, el Laboratorio Nacional de Protección al Consumidor puso a prueba la resistencia y desempeño de 26 modelos distintos, 13 modelos para mujer y 13 para hombre. Se realizaron distintas pruebas para comprobar que los empaques incluyeran la información comercial en español de acuerdo con las normas oficiales mexicanas. También se revisó a detalle el estado de las navajas, analizando el estado original del filo y que estuvieran libres de oxidación o cualquier daño.
1: También se determinó la carga máxima de los mangos antes de romperse. En este caso se convocó a un panel de personas consumidoras que calificaron aspectos como la efectividad en el afeitado, la experiencia de uso y el cuidado y protección que brindan a la piel.
2: En el caso de los rastrillos para mujer, los resultados fueron los siguientes. Todos los modelos analizados presentaron su información comercial correctamente. El modelo de la marca Chedraui presentó imperfecciones en las hojas, navajas. Tres modelos de Gillette, dos de Equate, Chic, Envisage y Vic obtuvieron la excelencia en la prueba de cuidado y protección de la piel. Los productos que calificaron con excelencia al promediar todas las pruebas fueron Vic, Envisage, Chic y tres modelos de la marca Gillette. Recuerda que la calidad puede ser la misma, pero el precio no. Por ejemplo, el paquete de Chic cuesta 161 pesos y trae cuatro piezas. Estarías pagando 40 pesos por rastrillo. Por su parte, el paquete Gillette Venus Extra Suave cuesta 154 pesos, pero al traer menos piezas, cada rastrillo te cuesta 77 pesos, casi el doble. Por eso es importante que compares los precios y desempeño de cada producto.
1: Ahora, en el caso de los rastrillos para hombre, se encontró que todos los modelos presentaron correctamente su información comercial. Tres modelos presentan imperfecciones en las navajas, Chedraui y dos de la marca Daycare. Cuatro modelos calificaron con excelencia en la prueba de cuidado y protección en la piel, tres de la marca Gillette y uno de la marca Envisage. Es importante evaluar el desempeño y el costo por unidad antes de elegir. Por ejemplo, en el paquete Envisage, calificado con excelencia, cuesta 40 pesos y contiene dos piezas. Estarías pagando 20 pesos por rastrillo. Por su parte, el paquete Vic de cuatro piezas cuesta 107 pesos, lo que eleva el costo a 27 pesos por cada pieza.
2: Usa tu presupuesto de manera inteligente. Presta atención a las recomendaciones de compra y uso. Compra tus rastrillos en comercios establecidos y revisa que el empaque esté en buenas condiciones. Guarda tu comprobante en caso de que necesites realizar algún cambio por defectos de fábrica. No compartas el rastrillo con otras personas, aunque sean de tu propia familia. Cámbialo cuando notes que necesitas hacer más presión para rastrear rasurar adecuadamente.
1: Usa gel o crema para afeitar. De esta forma tu piel sufrirá menos. Usa crema sin fragancia o aloe vera para cuidar tu piel después de afeitarte. Déjalo secar después de utilizarlo. La humedad puede dañar las navajas. Guárdalo en un lugar limpio y sin humedad después de usarlo.
2: Tu elección va más allá de la marca. Se trata de calidad, precio y sobre todo responsabilidad. Al terminar la vida útil de tu rastrillo, no olvides desecharlo de forma segura. Envuélvelo en material resistente o colócalo dentro de un envase vacío para evitar que las hojas queden expuestas. No olvides que la información es tu mejor aliada para consumir de manera responsable.
3: Revista del consumidor.
1: Boletos digitales, mapas, transportes, pagos y hospedaje dependen del acceso a datos móviles. Pero, ¿sabes cómo mantener la conexión al cambiar de ciudad o país sin agotar el saldo, pagar cargos inesperados o perder tu número? Para controlar el uso de tus datos móviles y evitar gastos excesivos en tu celular, tienes que saber qué es lo que estás usando.
2: Si cruzas la frontera y quieres seguir conectado, el servicio de roaming permite que tu número funcione fuera de México, ya que al momento de pisar suelo extranjero, tu celular se conecta a la red de otro operador para que no dejes de postear ni de llamar.
1: Es importante que tomes en cuenta que las tarifas internacionales suelen ser más elevadas, dependiendo de tu plan, operador y país que visites. El cobro puede ser por cada minuto, mensaje o megabyte que uses.
2: Si el roaming no es para ti, sigue estas recomendaciones. Primero, revisa si tu plan ya lo incluye. Y si no es así, desactiva la opción en tu configuración, porque al cruzar la frontera, el equipo podría conectarse automáticamente y generar cargos imprevistos.
1: También verifica cuál es tu línea predeterminada para llamadas y datos. Así evitarás activaciones por error y costos adicionales. Viaja con información y evita sorpresas con la cuenta.
2: Ahora hablemos de las eSIM, un chip digital que se descarga mediante un código QR o una aplicación.
1: Este puede incluir llamadas y mensajes o solo datos. Su ventaja es que te permite conservar el número habitual, ya que los dispositivos pueden manejar dos líneas simultáneamente, la física y la digital.
2: Para viajes internacionales, muchas personas optan por una eSIM regional que les brinda datos móviles y simultáneamente mantiene la línea original exclusivamente para llamadas importantes o emergencias.
1: Presta atención, sigue estos tres pasos clave. Primero, verifica qué incluye exactamente el servicio. Segundo, revisa a detalle los términos y condiciones. Y tercero, confirma quién es el proveedor y bajo qué esquema opera.
2: Toma en cuenta que no todas las eSIM cumplen con los mismos requisitos regulatorios que los operadores tradicionales. Por eso, antes de pagar, lo mejor es informarte bien.
1: Por ello, te traemos una guía rápida para que sepas si debes usar roaming o una eSIM. En caso de que uses roaming antes del viaje, verifica si tu plan incluye Estados Unidos y Canadá. Confirma si se activa de manera automática y revisa muy bien los límites de uso y las tarifas adicionales. Ya cuando estés en tu destino, activa el roaming solo si lo necesitas. Monitorea constantemente tu consumo desde la app de tu operador y cuando por fin regreses a casa, desactiva el roaming si ya no lo vas a usar y revisa cuidadosamente tu factura.
2: En cambio, si eliges la opción de la eSIM, toma en cuenta lo siguiente. Antes de empacar tus maletas, verifica la compatibilidad y confirma que tu equipo esté desbloqueado. Compara planes regionales para Estados Unidos, México y Canadá. Descarga y activa la eSIM antes de salir de viaje. Durante tu estancia, configura la eSIM como tu línea principal de datos. Desactiva el roaming en tu línea principal y monitorea el consumo de datos en el plan que contrataste. Y al volver a tu hogar, elimina la eSIM temporal si solo era para el viaje y verifica que tu línea principal vuelva a ser la predeterminada.
1: Una estrategia que puede funcionarte es mantener tu línea física activa para cualquier emergencia y utilizar una eSIM regional para el consumo intensivo de datos.
2: Recuerda que la conectividad la vas a necesitar para todo, desde mostrar tu boleto digital hasta encontrar a tus acompañantes. Lo mejor es conocer todas las variantes, porque solo tú puedes decidir qué opción se adapta más a tus necesidades.
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4: Son las 9:26.
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9: Son las 9:33.
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0: Son las 9:39.
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3: Son las 9:46.
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0: son las 10 en punto.
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2: Son las 10 con 16 minutos.
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0: Son las 10 con 24 minutos.
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1: Son las 10 con 31 minutos.
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1: Son las 10:45.
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0: son las 10 con 53 minutos.
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0: Son las 11 en punto.
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3: Son las 11 con 17 minutos.
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0: Son las 11 con 22 minutos.
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2: Son las 11, con 30 minutos.
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9: Son las 11 con 47 minutos.
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0: Son las 11:56.
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0: Son las 11 con 11 minutos.
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0: Son las 11 con 17 minutos.
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0: Son las 11 con 30 minutos.
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0: Son las 11:36.
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0: Son las 11:46.
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0: Son las 11:53.
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0: Es la 1:02.
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0: Es la 1:13.
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0: es la 1 con 35 minutos.
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0: es la 1:42.
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0: Es la 1:52.
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es la 1:58. 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

0: Son las 2:01.
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0: son las 2 con 11 minutos.
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0: las 2 con 17 minutos.
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0: las 2 con 30 minutos.
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0: son las 2:36.
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0: Son las 2:46.
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0: las 2 con 52 minutos.
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0: Son las 3 con un minuto.
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0: Son las 3 con 10 minutos.
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0: Son las 3 con 17 minutos.
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0: son las 3:31.
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0: Son las 3:37.
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0: Son las 3 con 47 minutos.
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0: Son las 3:53.
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0: Son las 4 en punto.
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0: Son las 4 con 11 minutos.
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0: Son las 4 con 17 minutos.
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0: Son las 4 con 29 minutos.
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0: Son las 4 con 35 minutos.
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Son las 4 con 45 minutos. 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

0: Son las 4 con 52 minutos.
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1: Son las 5:03.
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0: con las 5, con 15 minutos.
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0: Son las 5 con 22 minutos.
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1: Son las 5:29.

0: son las 5:39.
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0: son las 5 con 46 minutos.
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0: Son las 5:53.
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0: 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Iniciamos, pues.

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1: Ante esta comunidad cristiana que representa la Iglesia de Dios, os pregunto, si alguien tiene un impedimento para que esta unión se realice, que lo diga ahora o que calle para siempre.

0: son las 6:15.
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1: Son las 6:29.
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0: son las 6:46.
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0: Así culminamos este buenísimo espacio. Ketchem Aleya, deseándole un excelente día, que sea productivo, lleno de bendiciones y con las mejores vibras. Recuerda que mañana la cita es a la misma hora para despertar al gallo juntos, haciendo un recorrido por el tiempo y los pueblos de nuestra región. Jajay, muchas gracias. Segurito que sí.
1: Son las 7 en punto.
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1: Muy buenos días, amigos del auditorio, saludándole como siempre con enorme gusto, Jesús Balmaceda, le habla en este momento y le da la más cordial bienvenida a este espacio de noticias. Ya son las 7 de la mañana con 4 minutos de este ya jueves 4 de junio del año 2026. Estamos a una temperatura de 22 grados Celsius, sabroso hasta este momento, pero en el transcurso del día se va a venir pues mucho calor, así que muchísimo cuidado, hay que hidratarse perfectamente bien. Hoy nos acompaña personal de los Yaquis acá de Ciudad Obregón y me da muchísimo gusto saludarle. ¿Cómo vamos encaminados precisamente a este nuevo año de la Liga Mexicana del Pacífico?
2: Estamos buscando quitarle la chamba a Orlando, quiero ser al la caballo, caballo
1: de los deportes.
2: Aunque todavía sigo diciendo gol en el béisbol y así.
1: Sí,
2: te pero, faltan. Pero el ambiente te lo puedo traer muy
1: no,
2: deportivo.
1: No, pero sin problemas, ¿no? Sin problemas, mi estimada Susi. Hoy, ¿por qué de gorra, mi estimada Susi?
2: Porque nomás, no te estoy platicando que mandamos lavar todas las gorras el fin de semana. A mí me encantan las gorras, yo tengo una, ¿verdad? Que anda la Andrea de testigo. Tengo una adicción por las gorras, pero normalmente por el trabajo y la formalidad de un noticiero, normalmente nada más las uso sábado y domingo. O sea, quien me vean sábado y domingo me van a ver con gorras.
1: Oye, Susi, ¿y cuánto tardan en...?
2: Y ahora yo, pues el Jesús no me dice nada.
1: ¿En limpiarla? No, pues mira cómo vengo yo. Ahora sí. En short y en camiseta.
2: No, si las dejas de un día y pasas al siguiente día.
1: Ah, un día tardan.
2: Sí.
1: Ah, está rapidísimo.
2: No, pero te las reponen muy bien. Y ya ves que en todas partes, ahora me falta.
1: La visera sí no la recuperaron muy bien, ¿verdad?
2: Fíjate que. No, te voy a decir por qué. Ah, no, sí. Es que se le está cayendo el sellito lo que sí es que me la entregaron así. Yo creo que la pidió así acá, en el Mateyú. Y a mí sí no me gustan planas. Me gustan. Entonces ahí ando acá. Pero muy suave, fíjate. Y los tenis, así los blancos, ya ves que andan muy de
1: ¿también?
2: Moda. Que andan gris-negro y los llevas a lavar y te los entregan nuevecitos.
1: ¿Y cuánto cobran por los tenis? ¿También 100 bolas?
2: Depende, si no, ahí sí ya como 200.
1: ¿Por la gorra 150, son 100 bolas?
2: Sí, 100 pesos. Okay. Inclusive hay otros lugares como 80 te cobran. Te los entregan muy bien. Sí, fíjate. Ya me dio calor.
1: Ahí luego me dices, no empieces, eso sí, no empieces. Luego me enfermo la garganta si le bajamos al aire acondicionado.
2: Pero es que los achaques.
1: Oye, es que yo tengo varias gorras ahí conmemorativas de series mundiales.
2: Vale la pena.
1: Sí, ¿cómo no?
2: Sí, vale la pena.
1: Sí, por supuesto. En fin, vámonos a los titulares de esta mañana.

0: Casi sudo agua bendita, Alfonso Durazo estalla contra acusaciones de los Estados Unidos y asegura que su visa sigue vigente.
1: Proyecto progresista que es estelar a nivel mundial. Está un gobernador comprometido que no solo en este gobierno he actuado con limpieza, con rectitud, lo he hecho toda mi vida. Casi sudo agua bendita.
0: Persisten dudas entre propietarios de autos extranjeros ante nuevo esquema de vigilancia en carreteras.
2: Determina en qué dirección venga, en qué posición venga, porque ahí se está manejando que se le dio facultad a la Guardia Nacional para que multe y todas esas cuestiones, los carros que no traen seguro, los carros que traen no traen extra, diferentes cosillas.
0: Inicia la remodelación de la alberca del módulo deportivo de la Plaza Constitución. Viralizan campo de girasoles en San Ignacio, Río Muerto.
3: Es demasiada gente la que ha venido. Ayer hubo mucha afluencia de gente. Es un cultivo que es muy exótico porque llama mucho la atención. Sí, pues es un cultivo relativamente nuevo aquí en el valle y el cual atrae a tanto propios como extraños, ¿no? O sea, a los lugareños como a la gente que viene de fuera.
0: Mujer agrede a asistente médico en clínica del Instituto Mexicano del Seguro Social.
4: No, eso no.
0: Y bueno, una nota para la sucia arana. El camarógrafo de Fernández Noroña recibe 1.24 millones de pesos por parte del Senado. Mujer de 37 años es adoptada por una familia tras hacerse pasar por una niña de 2.
5: A mí lo que me preocupa, ¿por qué andamos sacando notas de la India? ¿No será este también pleito del IMSS también de la India?
6: Es de la India también.
5: Puede demás, ser, o no sé de dónde.
6: Ya no haya ni qué declarar la presidenta. O sea, ayer con el tema también de las acusaciones contra los gobernadores, el tema también ese, o sea, ya tuvo que salir hasta el, incluso ya estuvo mucho más fuerte la declaración, hasta el propio presidente de la República.
5: De algodón, sí.
6: Sale del exilio también y dice, hey, ya, Estados Unidos, cálmense, túmense de rollos, respeten la soberanía de este país. Y bueno, ahorita lo vamos a platicar un poco más adelante, amigo del auditorio. Por lo pronto, gracias por estar al pendiente de esta transmisión. Gracias por comunicarse con nosotros. Son las 7 de la mañana ya con 10 minutos, 7 de la mañana con 10 minutos, que reapareció la Albaluz, ¿no? Mi estimada Sucia Arana. Ahí con la manifestación de los familiares del
5: Cerezo.
6: Pues, otra vez.
5: Pues reapareció, pues nunca está desaparecida, ¿no? Muy activa.
6: Neta.
5: Muy activa. Fíjate que ya no alcanzamos a ir a esa manifestación. Honestamente, yo sí quería ir. Ya lo he platicado ahora que estuvimos dando esta cobertura en el tema del Cerezo. Podrán decir lo que quieran de la Albaluz. Es cierto que pasa algo y ahí anda la Albaluz y a veces hasta decimos, ay, ya, no,
6: quiere ser arroz de todos los moles.
5: De todas partes. Pero ahí que platicamos de manera directa con las mamás, hay cada cosa que pasa en el Cerezo. O sea, que uno no terminaría de recabar todas esas historias desde aquellas que están en el Cerezo, mujeres, hombres, por cosas tan significantes, sí, como las familias. Te digo, una señora que dice, sí, mi marido, mi hermano, mi tío, mi primo y mis dos hijos están en el Cerezo. Oiga, pues qué onda, ¿no? O sea, casi casos de la Rosa de Guadalupe, más estos cobros, etcétera, etcétera, etcétera. Entonces, y alguien dijo por ahí, ay, fueron 2-3 personas las que se manifestaron. Sí, fue alguito de gente, ¿no? Y aparte que hay mucho miedo en este tema, ¿eh?
6: Por cierto, vámonos a esa información porque exigen familias mejores condiciones para los internos en el Cerezo de Ciudad Obregón. Yo sé que muchos están pensando en este momento, ay, ¿qué quieren? Aire acondicionado, recámara de lujo, comedor VIP, bueno, de perdida condiciones salubres, es lo que están solicitando precisamente los internos. Familiares que se manifestaron por fuera del Palacio Municipal denunciaron que dentro del centro penitenciario existen problemas de hacinamiento, falta de atención médica y carencias en distintos servicios.
0: familiares de personas privadas de la libertad acá en el Cerezo de Ciudad Obregón. Ahí estamos viendo justamente las fotografías, amigos del auditorio. Se manifestaron por fuera del Palacio Municipal para exigir mejoras en las condiciones de la vida de los internos y atención a presuntas irregularidades dentro del penal. Alrededor de 40 personas acudieron al lugar y posteriormente ingresaron al edificio de Presidencia Municipal con la intención de solicitar una mesa de diálogo ante las autoridades municipales y también de seguridad. Adilene Salguero, una de las manifestantes, señaló que dos de sus hermanos enfrentan procesos penales en el Cerezo local y aseguró que dentro del centro penitenciario existen problemas de hacinamiento, falta de atención médica y también carencias en distintos servicios. También denunció la supuesta existencia en diversas anomalías al interior del penal, entre ellos presuntos cobros a los propios internos y también a sus familiares para visitas, entregar alimentos, entre otros más. Alba Luz Borbón aseguró que en el penal hay cerca de 1,500 internos que, según dijo, se encuentran en condiciones injustas de reclusión. De acuerdo con su testimonio, una parte de los internos enfrenta procesos derivados de presuntas irregularidades durante su detención, lo que ha derivado en presuntas sentencias injustas. Los manifestantes también dieron a conocer que sostendrán una reunión con la mesa de seguridad, espacio que dijeron fue gestionado por las autoridades del ayuntamiento de Cajeme. Ahí está Alma Luz. ¿Qué dice Alma Luz? Tenemos parte del audio ahí, mi estimada Columba Chávez, ¿sí tenemos audio? A ver, esto dijo Alma Luz el día ayer.
4: La mesa de seguridad pues ya dio inicio, vamos a esperar que nos cumpla la promesa el presidente municipal de recibirnos y de que la mesa de seguridad atienda a estos ciudadanos que tenemos mucho que decirles en cuanto a la inseguridad que estamos viviendo en las colonias, pero también la inseguridad que vivimos dentro del Cerezo. Muchas gracias, soy Alba Luz Borbón, y estamos aquí de manera prudente, de manera pacífica, esperando que el presidente municipal Javier Lamarque nos resuelva. Venimos por resultados, por respuestas.
0: En un mensaje de 45 segundos, ahí dice de qué se trata, todo lo que están haciendo, fue contundente, fue clave, fue directa hacia el objetivo de esa manifestación. Ahí está, muy bien, ¿usted qué opina al respecto también? Comuníquese con nosotros, amigos del auditorio. Ya son las 7 de la mañana con 14 minutos, 7 de la mañana con 14. Siga compartiendo la transmisión. Ayer sí hubo buenas compartidas. Ayer sí aplicaron el combo, pero macizo, amigos del auditorio. Sí dejaron su reacción, su comentario y también su compartida. Les agradezco enormemente ese gesto gigante hacia nosotros día con día. Por lo pronto hacemos una pausa, así en caliente y en seco. Al regresar vamos a platicar que dice el gobernador que suda agua bendita. Casi, casi sudo agua bendita, dijo el gobernador.
5: Yo estaba esperando la del así con el airecito. Así. Sí, casi, ¿no? Sudo agua bendita.
0: Casi, casi, esto tras la declaración que se publicó en el periódico Los Ángeles Times, que por cierto ahí estuve alguna vez en Los Ángeles Times, hace como unos 3 años que estuve por allá en Los Ángeles, anduve recorriendo el centro, está en el mero downtown, ahí en el centro de la ciudad, en Los Ángeles, un edificio muy, muy, muy grande. Y pues ayer cimbró nuevamente un artículo a todo un país. Ahorita vamos a regresar con esta información. Son las 7:15. Adelante, Edgar Alejandro. Pero antes también me dice Columba Chávez que tenemos una muy importante recomendación. Adelante, Columba Chávez. Muy buenos días. ¿Cómo estás?
7: Muy buenos días, Jesús. Buenos días, Susi. Muy bien, gracias a Dios. 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
0: Bueno, dice la Clarisa por acá, ya sabemos que Alba Luz es una operadora política que solo es contratada para hacer desmadre 92.1. Mañana andará con otro problema y así sucesivamente. Ya está más quemada que un chile en carne asada. ¿Cómo? No me digan eso.
5: Pero al final de cuentas eso no borra la realidad que se está viviendo, digo.
0: Claro.
5: O sea, podrá ir ella a todas las problemáticas, okay, pero la problemática sigue ahí latente. Y lo que se pueda lograr, pues bueno.
0: Bienvenido, ¿no?
5: Exactamente.
0: Pausa en el 92.1 y nos quedamos con lectura de comentarios. Si es que la Rosa se reporta esta mañana, mi estimada Columba.
7: Así es, tenemos bastantes comentarios. Por acá dice Joe Gutiérrez, buenos días. Petza Rodríguez, buen día Jesús y equipo. Abraham Mesa también se reporta, buenos días. Por acá dice Rebeca Corral, muy buenos días, excelente equipo, les deseo un excelente día.
6: Gracias Rebeca, saludos, buenos días.
7: Ramiro Rosa, saludos y buenos días. Por acá en YouTube se reporta Alejandra, muy buenos días. La empresa de clase mundial nos anda fallando en los héroes y las misiones. Se va y viene la luz, se nos van a descomponer los aparatos, se nos apagaron también las noticias. María de Jesús Álvarez, buenos días. Por acá dice Laura Espinosa, buen y bendecido día. Saludos desde la Colonia Unión y ya listo el combo. Joe Gutiérrez, es la Susi. Pensé que era aquella morra, dice.
6: ¿Cómo?
7: También dice por acá Juan Diego Blais.
5: Gobierno de México.
7: Aquella morra.
5: Aquí, ¿quién? Mira, ya me están poniendo aquí la Rosalía. Es que la Rosita también. Yo también uso gorras, pero pues no me dejan en la tele.
6: A ver, amigo del auditorio, ¿ustedes quieren ver a la Susi con gorras? ¿Perdió la empresa?
5: Pero a ver, que no, no somos un medio tan formal. O sea, no formal por formalidad.
8: No,
5: mira, Orlando Torres, ahí quien se ve en chanclas al noticiero. Yo no te he llegado a hacer.

0: Comemos un plan incluido sin pagar más.
1: Deberíamos institucionalizar. Jueves de gorra, viernes de vaquerito también. Tengo bota vaquera y sombrero. La tejana y de todos colores.
0: Conectados con la pasión.
1: Entonces, no, el lunes sí es formal. El lunes sí es con camisita. Es que va bajando, pues. El lunes uno inicia muy, ya sabes, de vestir. El martes todavía te queda la viada. Ya miércoles, quiebrecito de semana, ya es más relaxito. Ya jueves y viernes, ya.
2: No se le perdona la gorra a la Susi, pero... Si fuera de los mayos de Navojoa.
1: Que me la manden, que me la manden y también la Lucía.
2: Y con muchísimo gusto. Más comentarios, mi estimada.
1: Aunque no me manden una de los naranjeros, por favor.
2: ¿Cómo? ¿Ahí sí no?
1: No, foul.
2: A ver, más comentarios.
3: Ya estamos de regreso.
2: ¿Cómo que ya estamos?
3: Ya regresamos.
2: Bueno. Muy bien, son las 7 de la mañana, ya con 20 minutos, 7 con 20. Vamos a más información, amigos del auditorio. Casi sudo agua bendita, dijo Alfonso Durazo. Estalla contra acusaciones de los Estados Unidos que su visa también sigue vigente. Aclaró en una conferencia de prensa que se dictó el día ayer por allá en la capital del estado. El gobernador de Sonora, Alfonso Durazo Montaño, rechazó de manera categórica las versiones difundidas por un medio estadounidense que lo vinculan con presuntas investigaciones relacionadas con el crimen organizado. Y que afirman que le habría sido retirada la visa para ingresar hacia los Estados Unidos. El mandatario aseguró que conserva vigente el documento migratorio y calificó los señalamientos como infamia sin sustento. Durante un encuentro con medios de comunicación en Palacio de Gobierno, Durazo sostuvo que no ha recibido ninguna notificación oficial por parte de las autoridades estadounidenses y afirmó que su trayectoria pública respalda precisamente su actuación. Y es que, como ya lo hemos comentado, las declaraciones del mandatario ocurrieron después de la publicación de un reportaje elaborado por Los Angeles Times en colaboración con Puente News Collaborate, Collaborative, en el que se menciona la existencia de presuntas investigaciones contra diversos actores políticos mexicanos. Así lo declaró el día de ayer el gobernador Durazo.
4: No tiene absolutamente ninguna fuente. Tengo mi visa vigente. No tengo complicidades ni con grupos criminales, pero tampoco compromiso de colaboración con ningún país extranjero. Si toda una vida, toda una trayectoria no te pone a salvo de infamias o notas falsas, francamente estás condenado. Lo que me pone a salvo es toda una vida, no esta declaración. Y aquí en el pueblo todos nos conocemos y todos nos sabemos todo. No se puede ocultar absolutamente nada. ¿A qué lo atribuyo? Creo que el mundo está un poco patas arriba. Hemos escuchado aquí en Sonora lecciones de moral de grandes pillos. Así están las cosas ahora. Hay un ánimo de debilitar, sin duda, políticamente, a un proyecto progresista que es estelar a nivel mundial. Está un gobernador comprometido, que no solo en este gobierno he actuado con limpieza, con rectitud, lo he hecho toda mi vida. Casi sudo agua bendita. No muerdan todos los anzuelos. Esa nota.
2: Bueno, yo.
1: ¿A quién se referirá con eso de muchos pillos?
2: Ah, pues a Beltrones, ¿no? Directamente que vienen a hablar de moral aquí al estado de Sonora. ¿Quién más? El único es Beltrones. Y como que sí le causó mucha inconformidad las palabras que le dio a conocer el exmandatario también sonorense, donde le decía que la seguridad pública está cedida a la federación desde hace 10 años, ¿no? Y ha declarado una y otra vez, y cuantas veces ha podido, le ha tirado duro y macizo. La frase que también llamó mucho la atención fue que casi sudo agua bendita. Así lo mencionó.
1: Sí, no te digo, yo desde que lo escuché estaba esperando así el airecito de la Rosa de Guadalupe y la musiquita esa de...
2: Dice
1: y,
2: por acá...
1: ¿Y el cómo se llama ese como el Laura? ¿Cómo se llama ese como de luz que sale así de...?
2: Al concluir su mensaje entre los medios, pues fue la frase que marcó su respuesta. Casi sudo. Agua bendita.
1: Sí exagero, pero te voy a decir algo. También lo que yo sí aplaudo, que no dejó que pasara mucho tiempo, porque acuérdate que comenzaron las especulaciones porque por ahí tenía un evento, lo cancelan y empezó a incrementar por ahí la malinformación. Y eso sí lo aplaudo mucho, el que haya salido, que haya recibido a los medios,

0: que haya enfrentado el tema, porque muchos otros cuando se han dado estos temas se esconden y no quieren hablar del tema. Y ahora no me preguntes, si no me preguntes, entonces Palomita, qué bueno que lo hizo de frente y que contestó todos los cuestionamientos. Y
1: pues, ahora bien, como comentan los colegas de Sinaloa y algunos medios a nivel nacional, cómo se desarrolló el tema precisamente con Rocha, se da este anuncio. Igualmente por Los Angeles Times, ya a los 3 días ya declaran las autoridades de los Estados Unidos. Vamos a estar al pendiente de todo lo que ocurra. Por lo pronto dice el gobernador Durazo que él está bastante tranquilo. Quienes salieron en su defensa el día de ayer y dijeron que era un golpe político, pues es Javier Lamarque y también Celida López. Javier Lamarque y Celida López defendieron al gobernador Alfonso Durazo Montaño tras versiones sobre una supuesta investigación allá en los Estados Unidos, calificándolas como un ataque político totalmente sin pruebas. El alcalde de Cajeme y la titular de la Secretaría de Agricultura, Ganadería, Recursos Hidráulicos, Pesca y Acuacultura en Sonora, Celida López Cárdenas, expresaron públicamente su respaldo al gobernador Alfonso Durazo Montaño luego de la difusión de versiones periodísticas que lo vinculan con presuntas investigaciones en los Estados Unidos. ¿Qué dijo Celida López al respecto? Cuestionó la credibilidad de las versiones que han circulado en torno al mandatario estatal y llamó a responder con firmeza a lo que consideró una campaña de desprestigio. ¿Es realmente una persona a la que nosotros podamos señalar como una persona que se haya comportado en su carrera política de manera inadecuada? ¿Es un hombre señalado por actos de corrupción, por enriquecimiento ilícito, por nexos con criminales? De ninguna manera, dijo Celida López. También siempre estuvo preocupado y ocupado por apoyarnos acá en el estado de Sonora. Fueron parte de las declaraciones de Celida López. Y por acá también el político cajemense, Javier Lamarque, pues confirmó que conoce al gobernador desde hace varios años y rechazó haber observado conductas relacionadas con las acusaciones difundidas. ¿Tenemos lo que dijo Lamarque, mi estimada Colombo Chávez, al respecto? Aquí lo escuchamos.
2: Yo conozco desde hace mucho tiempo al gobernador Alfonso Durazo y nunca he sabido, nunca he visto ninguna conducta que tenga que ver con un acto cercano a lo que están mencionando esas publicaciones que me parecen irresponsables. Bueno. El gobernador del estado de Sonora es un hombre honesto, un político que ha trabajado mucho para, en este caso como gobernador, mejorar las condiciones de bienestar de nuestro estado. Ha sido un gran gobernador y por supuesto que tiene nuestro total apoyo.
1: Muy bien, y se quedaron cortas las reacciones, mi estimada Susi. Yo pensaría que todo su gabinete el día de ayer iban a inundar Twitter metiendo las manos al fuego, ¿no?
0: Pero sí hubo más voces, ¿no? O sea, sí fue más allá de la Celida, hay que igualada la muchacha, de Lamarque, sí hubo pues bastantes voces que se estuvieron por ahí pronunciando, aunque te voy a decir algo también, y ya uno tiene que escupir el venenito, ¿no?
1: Ajá.
0: Hubo algunos también morenistas personas que están activas que hicieron también el comentario acerca de que, y si nos pasa lo mismo que Rocha, que acuérdate que con Rocha todos salieron y lo defendieron, y luego un fin de semana despuesito hubo una reunión por allá en México de Morena y muchos ya se hicieron para atrás.
1: Sí.
0: Como que ya vieron muy, entonces, No.
1: Es que yo a Rocha lo conozco, pero así como lo conocen ustedes por las declaraciones.
0: Pero dos días
1: más
0: atrás defendiendo la capa espada. Entonces, claro. Como que varios así como que nos preguntaban a los medios o que nosotros les decíamos, oye, ¿vas a mandar alguna postura? Uy, ¿cómo la ves? ¿Estará bien o estará mal? No me irán a involucrar y es, entonces, ¿qué onda, no?
1: O estás o no estás. Aquí nada que es tibio, es frío o es caliente. Es ya momento de decir, estoy o no estoy, así de fácil, amigos del auditorio. Y nosotros pensaríamos que la gran mayoría de Morena, o si es que pues todos, estarían con el gobernador aquí en el estado de Sonora. Pero bueno, esto definitivamente pues va a dar todavía muchísimo de qué hablar, mi estimada.
0: Y sobre todo después de esta carta de 5 hojas de nuestro expresidente,
1: resurgió
0: el ejemplo.
1: Resurgió, AMLO volvió a tomar la palabra, acusó a funcionarios de los Estados Unidos de intentar debilitar a Morena y expresó su respaldo a Claudia Sheinbaum. Fíjate, esa carta, Susi, tuvo más impacto en los Estados Unidos que las palabras o las llamadas que ha tenido Claudia Sheinbaum con el gobierno de Norteamérica. Una carta de un expresidente, o sea, ya no es un funcionario en funciones. Ya es un exfuncionario totalmente separado de la política. Bueno, al menos así lo dice. Que la realidad sea otro asunto, pues ya eso es otro mitote. Pero, amigos del auditorio, tuvo mayor impacto, le insisto, una carta de un expresidente, alguien que ya no está dentro de la política, que los mensajes que manda la mandataria, que ha estado, por cierto, muy errónea en las mañaneras, la verdad se ha dicho de paso.
0: Mal asesorada, yo creo.
1: El caso es que el expresidente sostuvo que los señalamientos recientes buscan presionar al gobierno mexicano y advirtió que la relación con los Estados Unidos ha cambiado respecto a su sexenio. El expresidente Andrés Manuel López Obrador reapareció públicamente con un mensaje de respaldo a la presidenta Claudia Sheinbaum y con fuertes señalamientos contra funcionarios del gobierno de los Estados Unidos. En un comunicado difundido en redes sociales, López Obrador afirmó desde que ese país se estarían impulsando acciones para debilitar a Morena y favorecer a la oposición en México. En su mensaje, el exmandatario sostuvo que el actual gobierno estadounidense mantiene una postura distinta a la que él enfrentó durante el primer mandato de Donald Trump. Según López Obrador, el tono y las acciones recientes reflejan una mayor presión política sobre el gobierno mexicano. López Obrador vinculó los recientes señalamientos del gobierno estadounidense contra gobernadores y miembros de Morena con una estrategia más amplia de afectar el movimiento político en el poder. En el comunicado afirmó textualmente: algunos funcionarios de los Estados Unidos están tramando debilitar a Morena y fortalecer a la oposición de derecha en México con la idea de volver a disponer de un gobierno entreguista, corrupto, mafioso y cruel, y por lo mismo vulnerable, subordinado y fiel a sus designios intervencionistas. El expresidente dejó en claro que sus declaraciones buscan respaldar a la actual administración federal al considerar que los señalamientos externos no son hechos aislados, sino parte de una ofensiva política contra el proyecto que encabeza el Movimiento Regeneración Nacional, mejor conocido como Morena, o la 4T, como muchos también le llaman. Pues dice que todo es tintes políticos, mi estimada socia. Que no hay nada de real en todas estas acusaciones, simple y sencillamente que quieren debilitar su movimiento.
0: Su movimiento, y que como lo dijo el Gober, es el movimiento más, ay, como más destacado, más visible a nivel mundial, ¿no? Una cosa así.
1: Pues ahí va a continuar. Lo que sí, le insisto, tuvo más repercusión estas cartas de un expresidente que las palabras que diga la propia presidenta Claudia Sheinbaum.
0: Y también ha sido muy cuestionada la presidenta. Parte de estas declaraciones, hay un momento donde ella dice, y lo acepta, ¿no? Que no pueden entregar porque si entregan a uno, luego van, vienen por el otro y el otro y el otro y el otro. Y rápido, ¿no? La oposición dice, oye, pues que les conocerás, ¿no? Que ya sabes que van a venir por uno, ay, por otro, por otro, por otro y por el otro, ¿no?
1: Ah, sí, sí, dijo la presidenta en la mañanera el día de ayer también.
0: Entonces, sí, sí. De,
1: ¿qué
0: de
1: estará diciendo ahorita, sacado? Claudia, en la mañanera hoy?
0: Pues a ver los otros, sí.
1: Es que estamos de manera simultánea, ¿no? En vivo.
0: Pero
1: en
0: seguramente esto va a seguir siendo tema.
1: Claro.
0: Bueno. Sí o sí.
1: Entonces hacemos una nueva pausa. Por lo pronto así están las cuestiones en el tema político. Son las 7 de la mañana con 33. Usted sigue reportándose con nosotros. Deje el me gusta, el me encanta, el me importa, lo que sea. Como siempre le hemos dicho, estamos para servirle. A ver, pásale. Ok, perfecto. Se reporta acá el buen Armando Rubio de los Halcones. La Susi no quería hacer día de peinado loco porque vamos a tener problemas. Que la Susi no quiere hacer. El Armando no estuvo contigo, ¿no? De tu generación. No, estamos morros, Armando.
0: Yo también estoy morra. ¿Qué
1: no,
0: te pasa?
1: Pero el Armando. ¿Estudió el Armando para empezar? Ah, sí estudió el Armando. Ah.
0: Ey, el sábado vamos a andar en el básquet en la presentación de Sheer. ¿Verdad, Andrea?
1: ¿Quién es Sheer? ¿La academia?
0: Va a estar bueno el sábado también, sí. Ah, porque ya regresó la señorita a la gimnasia.
1: Ah, no. Pues qué bueno de que esté Dios en su casa. Qué bueno que mejor vaya
0: más
1: a la gimnasia.
0: Más con estos paros de los maestros. Pues, hay que ponerle a hacer algo.
1: ¿Ayer hubo paros de maestros?
0: Ya 3 días consecutivos. Y a ver cuánto tiempo se lo avientan.
1: Ah, no, están confirmando que sí estudió el Armando. No es empírico. No crean que nomás se pudo. Ah, yo quiero ser el de comunicación.
0: ¿Y cómo sabes? Pudo haber ido a la escuela nomás a como muchos.
1: Como muchos. Aquel no, barco. Pero ya lo está confirmando Colombia Chávez, que es de la generación de la Columba Chávez. Salud, mi Armando. Uh-huh. Buenos días. Ahí está imprimiendo los boletos que nos van a traer. Eso. Para regalar a la raza, a la audiencia. 7:34. Nueva recomendación, mi estimada Columba Chávez. ¿O qué onda?
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1: 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Hacemos una pausa, son las 7 de la mañana ya con 35 minutos. Adelante, Columba Chávez, con más comentarios, por favor.
3: Muy bien, vámonos con más comentarios. Dice Ramón Isidro Beltrán: buenos y bendecidos días, Jesús, Susy, Orlando, Columba y Edgar, saludos. Gustavo Solórzano, saludos, equipo de Comadre. Por acá también se reporta Magali Valenzuela: buenos días, Columba Chávez, Susy Arana, el mejor noticiero de Éxodo Radio 92.1, el mejor noticiero, saludos desde el campo 60 y desde el Congo.
1: Saludos para la Isabelita Romero también, que ya va camino rumbo a la escuela. Saludos, un fuerte abrazo, Dios te bendiga. Excelente día en tu escuelita.
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3: Bendiciones. Adolfo,
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3: Saludos, Luis Rodolfo.
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1: No me digan eso. Pero
7: vamos a una pregunta. Dice lo que tenemos que trabajar. La educación es el motor que transforma. En la familia turquesa trabajamos.
1: Drenaje colapsado, fuga de agua limpia. Repórtelo.
7: Cruzan el cambio y construyen un mejor estado.
1: Ojalá y
7: lo hacemos en equipo.
3: También se reporta Manuel Cano y buenos días para todos.
7: Para fortalecer el aprendizaje, Jesús, llamar a su equipo.
3: Por acá dice Alicia Cárdenas, buenos días. Vamos a ver los sistemas. Buenos días, Jesús.
6: Sonora inspira.
3: Saludos. Sergio Ruiz, muy buenos días. Que tengan un excelente jueves. Saludos y bendiciones. Beto López, muy buenos días. Oscar González, no te dejes de hablar. Jesús, la formalidad sobre todo.
1: Eso, vientos. Confirmo.
3: Y también Adán Valenzuela, buenos días. Gilberto Ebrardo, saludos desde Tijuana. Bendiciones para todos. Elena Enríquez, buenos días, equipo. Que tengan un excelente jueves. Bendiciones y que ha compartido. Jesús Gustavo Covarrubias, buenos días, saludos, mi estimado. Ya están preparando el festejo del Día del Padre como el año pasado. Y de ir, ¿quiénes iríamos?
1: Dice. ¡Manos! Gracias, mi Tavo, saludos. Confirmadísimo.
3: También dice José Mariscal: yo anoche en el Mochomos también sudé agua bendita. y tú, Jesús, y el caballo tomaron agua bendita también, dice. Servando Gil Valenzuela, buenos días, amigos, bendiciones, con Bolisto, y ya estamos de regreso a través de la 92.1.
1: ¿Cómo nos ha criticado la raza, mía, el caballo, que seguramente pagó la cena al José Adán Mariscal? ¿Cómo que va a pagar el José Adán? Le voy a decir la neta, el día de ayer, quien pagó la cena, y sin chistar mucho, amigos del auditorio, fue el caballo Orlando Torres. No, ¿cómo que no? ¿Cómo que no crees, Edgar Alejandro? ¿Cómo que no crees? Fue por sorteo el día de ayer en donde pusimos las tres tarjetas, como le hacen los ricos. Ayer sí nos vimos muy VIP, como le hacen los ricos. Pusimos las tres tarjetas sobre la mesa. La de Jesús Balmaceda, la de Orlando Thor, que está muy pesada, como que trae mucho saldo. Y la del José Adán, que se veía ahí muy ligera, muy, muy delgadita se veía ahí. Entonces le comentamos ahí al mesero, ¿sabes qué? Agarra la tarjeta que creas más conveniente y ponle el 15 o el 20%, lo que quieras, en caliente y en seco. No andábamos como que, ¿y cuánto era ese? A ver, no, que yo quiero pagar lo mío, no, tú. No, no, no, ahí uno solo, en caliente y en seco, y le cayó la voladora al caballo Orlando Torres. Para que no anden diciendo, seguramente le gorrearon ahí al financiero. No, no, no, nada que ver, por favor, hombre. No, no, déjense de cosas. No anden con esas cosas, por favor. Dice, hace unos meses iniciaron los trabajos. A ver, ¿qué pasó por acá? Hace unos meses iniciaron los trabajos de rehabilitación en la calle Miguel Cajén Higuera, entre Jalisco y Sinaloa, en la colonia Municipio Libre. Se cambiaron las tuberías de drenaje, de agua potable, y ya se pusieron las guarniciones. Todo bien hasta ahí. Pero ahora nos tienen esperando por el pavimento. Desde la semana pasada no han venido y nos tienen batallando con el estancamiento a todos los vecinos. Le agradecería que lo haga público a través de este espacio de noticias. Con muchísimo gusto, amigo del auditorio. Claro que sí, ahí está la llamada. La del José Adán era American Express. ¿Cómo? La del caballo era Banamex y la de usted era Bancoppel. Ah, ¿y qué tiene? Pero nomás con que tenga saldo. Ay, o sea, van a demeritar ahí lo de Bancoppel, lo del Banco Azteca o todo eso. Nada más que pues sí. Y es correcto, ¿eh? La del José Adán sí es American Express. La del caballo Banamex y la de un servidor. Hasta parece que el mesero nos delató el día de ayer. Ay, mamá, está en todo la raza, está en todo, de plano, la neta, el planeta, así no se puede. ¿Cómo? Pues igual y sí, ay, la raza. Susi Arana, mejor platícanos de los profes, quiero hablar de los profes esta mañana.
0: De los profes, que cómo se ha movido en redes, ¿no? También otro tema, que mientras muchos les aplauden la lucha que mantienen y el que salgan a las calles a poner el ejemplo, a luchar por sus convicciones, pues otros les han tundido como en feria, ¿no? Por este tercer día ya de paro de acciones. Ayer de nueva cuenta se manifestaron, como se los habíamos anunciado, del danzante Jackie, de la entrada o salida sur de Ciudad Obregón hacia Palacio Municipal. Caminaron con estas demandas en busca de poder socializar el tema, y para hoy está pactada también, ahora sí, la toma de caseta de cobro por acá de Esperanza. Vamos a estar muy atentos a ver a qué hora se comenzará a dar esta acción. Lo que sí, tres días de acciones, no nada más en Cajeme, también ayer dicen que hubo pues un movimiento muy importante y significativo por acá en Guaymas, en Palme y en otras áreas del estado de Sonora de la República Mexicana. Y pues que no ha habido todavía quien se siente por ahí a dialogar, o al menos con alguna propuesta que tenga que ver con lo que ellos esperan, ¿no? Hablando de los maestros, y pues ya dijeron, no va a haber marcha atrás, no van a emitir o erradicar este tipo de acciones que pudieran mantenerse hasta el inicio del periodo de clases del siguiente ciclo escolar. Vamos a escuchar un poquito algunas de las voces de los líderes de esta lucha.
8: Hoy en la ciudad de Guaymas, en Palme, también hay una manifestación grande, se está esperando ahorita en estos momentos. Y bueno, hablar con los compañeros para ver con qué acción podemos acordar para el día de mañana. Vamos a continuar haciendo la labor de convencimiento a los compañeros, de concientización en cada centro de trabajo, hablar con los padres de familia para que nos entiendan la situación que estamos viviendo, que sabemos que es difícil, ¿sí? Pero sabemos que el padre de familia siempre está, como dijo Paloma el día de ayer, de que siempre están apoyando al magisterio sonorense.
9: Son alrededor de 50 escuelas las que ya tenemos ahorita documentadas. Hay muchos maestros que no han salido porque se encuentran en sus escuelas haciendo un paro a brazos caídos. Es otro tipo de acción también que aporta, que abona a la causa nacional.
8: El día de ayer recibimos de varios compañeros avisos de que les estaban levantando actas administrativas. Entonces nosotros sabemos que es la normatividad que tiene que aplicarse, ¿no? No es una represión como tal del gobierno, no se ve así porque es la normativa que tienen que aplicar. Pero deben entender los gobiernos, en este caso las autoridades, los supervisores y directores, que también son magisterio y que también son personas que son afectadas por esta ley. Entonces hacemos un llamado a todos ellos para que puedan entender esta lucha, este tipo de manifestaciones que estamos haciendo a nivel nacional. Y es más, los invitamos a que se incorporen a esta masa de compañeros que queremos gritar para abrogar esta ley tan, tan lacerada para nuestra economía. Hoy en la ciudad de Guaymas, en Palme, también hay una manifestación.
1: Dijeron a los maestros el día de ayer una reunión con el gobierno de México que el USICAM sí lo van a quitar. Sí lo van a quitar, que eso ya se puede quitar, pero la ley es así que no se va a mover absolutamente nada. Así que los maestros unidos jamás serán vencidos. Qué buenas las consignas que se aventan ahí.
0: Sí, traen buen. Y pues ya lo escuchaban, el lunes fueron 30 las escuelas, a esta fecha ya son 50. Ándale. Y dice que todavía puede ir creciendo el hartazgo, porque muchos maestros, como lo comentaban, se mantienen de brazos caídos y pues también muchos ya ven la necesidad de tener que salir, y es ahí cuando comienzan a multiplicarse o incrementarse los paros.
1: Vientos, vamos a más información. También le platicamos que persisten dudas entre propietarios de autos extranjeros ante nuevo esquema de vigilancia en carreteras. Columba Chávez nos tiene el reporte completo.
10: Aunque no existe temor generalizado por posibles decomisos, los propietarios de vehículos de procedencia extranjera enfrentan incertidumbre ante el nuevo esquema de vigilancia que implementará la Guardia Nacional en carreteras del país, así lo señaló Fidel Hugo Ayala, dirigente de CIPAFA. El representante de la organización explicó que la preocupación de los conductores radica en desconocer cómo se aplicarán las nuevas facultades de la Corporación Federal y cuáles serán los procedimientos durante las revisiones en caminos y carreteras.
11: No se determina en qué dirección venga, en qué posición venga, porque ahí se está manejando que se le dio facultad a la Guardia Nacional para que multe y todas esas cuestiones, los carros que no traen un seguro, los carros que traen no traen extra, diferentes cosillas que eso ya lo sabemos hace mucho, pero apenas lo toman en cuenta y se publica en el Diario Oficial de la Federación.
10: Lugo Ayala recordó que los afiliados a CIPAFA cuentan con documentación que acredita la posesión de sus vehículos, por lo que confían en que las revisiones se realicen con apego a derecho y sin afectar a quienes circulan de manera regular. Asimismo, hizo un llamado a la Guardia Nacional para que respete los acuerdos establecidos con el gobierno y las organizaciones de defensa de vehículos de procedencia extranjera, a fin de evitar conflictos o afectaciones a los conductores.
11: En la cuestión que a la Guardia también le mandamos un mensaje, decirle que este problema de los vehículos de procedencia extranjera está en un proceso de regulación todavía, porque no pueden querer incautar los vehículos porque estarían dañando a las familias. Que se pongan en una posición de ellos que tengan un carro americano, que debemos saber que sí deben de tener. Entonces, pues, pedirles la atención.
10: Para Éxodo Radio, Columba Chávez.
1: Correcto, son las 7 de la mañana con 48 minutos. Vamos a una nueva pausa. Antes, rápidamente, el tema, las reacciones que anda por acá. Muchísimas gracias a las personas que ya están dejando el combo. Hasta ahorita van 53 combos. ¿Qué significa esto? Que usted ya nos ayudó a compartir, a comentar y a reaccionar. 53 combos. Ya deberíamos andar en los 80. Así que le sigo solicitando de favor que nos ayude a compartir esta transmisión para llegar a muchísimas más personas. Cada vez que usted comparte, podemos o tenemos la posibilidad de que sus amigos, sus familiares, sus seres queridos también vean este espacio de noticias y que incremente precisamente nuestra audiencia. Así que es un tremendísimo poder el que nos dan ustedes a través de su reacción, el comentario y su compartida. Rápidamente, pase de lista, manera de agradecimiento a las personas que ya se reportaron con nosotros: Samuel Álvarez, Gabriel Martínez, Fernando Cáñez, Guillermo Ulises, Jorge Morillón, Rams Oz, Gerardo Romero, Jerry, Pilar Cerrillo, Julio Alfonso González, Cintia Susana, Enrique Duarte, Agustín Valdés, Flor Hernández, Marco Castelo el Cuate también ya se reportó con nosotros esta mañana. Isidro Caballero, Eligio Rodríguez, Sergio Ruiz, Carlos Félix, Cirilo Anguamea, José Alberto Pacheco, George Yellow, Elvira Cano, Nelly Troche, Rubén Sosa, Lalo López también se reporta con nosotros esta mañana. Hasta el Camachón desde Guatamampo ya se está comunicando. Gracias, mi Camachón. El Yocho Peralta, licenciado, también ya se comunicó con nosotros. Jesús Carrasco, Ana Lilia Estrada, Josefina Arellano, gracias también por comunicarse con nosotros. Andrés Ejudo, Lupita Rábago, Laura Elena Gardea, también ya se comunicó con nosotros. Jesús Antonio Izaguirre, muchísimas gracias. Y con esto, a ver cuántas reacciones hemos llegado en este momento. 260. Siga reaccionando. Siga dejando el me gusta, el me encanta, no importa lo que sea, pero sigan reaccionando. Ah, cómo le echaron grilla ahorita al Armando. Yo fui el único que la defendí. Que no era estudiado. No, y le dije a la Susi, estuvo contigo y no, pero no está tan grande el Armando, ¿no? No, está morro.
0: Otra, van dos, te las estoy anotando, ¿eh? Si somos de la misma camada, yo creo. Yo 27. Yo 27, ya ves.
1: Con razón, es una generación al más arriba todavía. Lo raro es que estudió con la Columba. Sí, en la universidad. En la universidad, que se había estudiado. No, le digo, no crean que es empírico.
12: Es el licenciado Armando Rubio.
1: El licenciado Armando Rubio, exactamente. Bueno, entonces hacemos una nueva pausa. Llegaron los boletos acá, miren.
12: Luchas para semis.
1: Ahorita vamos a estar regalando, ¿no, caballo?
12: Sí, señor.
1: ¿No?
12: Hoy vamos a regalar para el viernes.
1: Simón.
12: Digo, para el sábado. Y mañana vamos a regalar para el jueves domingo.
1: Fierro, ¿qué te parece? Ya dijiste. Excelente. Mi Armando, muchísimas gracias. Muy buenos días. ¿Cómo andas? Buen día. ¿Todo bien?
13: Preocupado.
1: ¿Por qué?
13: Porque dice que hay que...
14: No se desconecte.
1: Ah, sí.
14: Escuchando las noticias con
0: el... Institucional.
1: No, nos va a meter en un problemón. Mejor nos vamos a la pausa. Ya se puso muy caliente aquí el tema. Regresamos en cuestión de segundos. Columba, nos quedamos con la historia de comentarios.
3: Bien, nos quedamos con comentarios por acá, en YouTube, Roberto Yuri, muy buenos días, equipo de Conmadre. Excelente día. También Reyes Puente, muchos saludos. También.
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0: El viernes mañana todos de vaqueros. 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
1: Saludos, buenos días.
3: Por acá también dice Jaime Gabriel, saludos a todo el equipo desde Las Vegas, Nevada, acá los escuchamos. Lourdes, Manzanilla, buenos días, tengan todos ustedes, bendecido día y saludos. Ana Patricia Esquer, buenos días, listo de combo, saludos.
1: Patricia, buenos días.
3: Héctor Manzarres, buenos días, equipo, espero que lo mejor, como este jueves casi viernes, un fuerte abrazo. Omar Amaya dice, Susi, qué bonita yaquecita está... dando las noticias el día de hoy, así como para Miguelito, dice.
0: Voten mañana de vaqueros. También, comienzan las encuestas.
3: Se reporta Jesús Cota, buenos días, Jesús Columba, Susi Orlando y todo el equipo de Éxodo Radio con Madre. Saludos y bendiciones para todos ustedes. Compartido el combo ya tocayo, ánimo con toda la actitud y tenemos una importante recomendación.
1: Adelante,
3: ya estamos de regreso en la 92.1. 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
1: Correcto, más información, inicia la remodelación de la alberca del módulo deportivo de la Plaza Constitución. ¿Cuántas veces la han remodelado esa alberca en los últimos años? Las que usted guste y mande. con el propósito de renovar la infraestructura necesaria para fomentar el deporte y el esparcimiento sano y con ello promover también un impacto positivo en términos de salud pública y de integración social. El presidente municipal Javier Lamarque dio un banderazo de inicio de obra para la rehabilitación y remodelación de la alberca del módulo deportivo de la Plaza Constitución, misma que por varias generaciones ha servido a la comunidad. Previo al arranque de obra, Javier Lamarque señaló que el rescate de la infraestructura deportiva municipal es uno de los objetivos primordiales de su administración y del compromiso que tienen para promover el bienestar social en Cajeme. Es por ello que hoy pone en marcha la remodelación a fondo de este sitio de esparcimiento, pues una alberca deportiva pública y segura también el municipio sirve como un núcleo para la actividad comunitaria, mejorando la calidad de vida de niñas, niños, jóvenes y adultos, fomentar la cohesión social también en beneficio de los miles de familias. Yo quiero agradecer antes que nada a las y los vecinos de esta colonia, en particular a quienes viven aquí cerca de la Plaza Constitución, porque son gente que siempre está al pendiente del cuidado de la plaza. Así lo comentó precisamente en torno a esta inversión el alcalde Javier Lamarque.
16: Va a ser una obra de carácter total, va a ser una rehabilitación total, bombas, filtros, resane, todo lo que sea necesario para que quede totalmente rehabilitada la alberca, para el disfrute de las y los vecinos, niños, niñas, jóvenes y toda la gente que quiera aquí venir a practicar la natación.
0: Fíjate que Mateo el sábado fue con sus amiguitos al de aquí de la al de la Laguna del Lainari, pues al sí. Del deportivo, y dice que bien padre. No me tocó a mí ni llevarlo, lo llevó su papá, pero dice que bien a gusto, que sí, muy familiar, ya sabes, yo cómo se va a ir solo, claro. Dios guarde, ¿no? Claro. Dice, había seguridad, estaban los salvavidas, todo muy familiar, y la alberca padrísima, y el chamaco pues lata y lata que quería volver a ir, que quiere volver a ir, y mamá ahorita que no estamos yendo a la escuela, ve y déjame en la mañana para practicar la natación.
1: ¿Cuánto cobran?
0: Muy buenos comentarios, 30 pesos.
1: 30 bolas, ¿y te estás cuánto?
0: 30 hora, pesos por persona, no, pues hasta que cierren tú puedes entrar y disfrutar.
1: Hasta que te salgan escamas y todo el
0: sí.
1: rollo. Neta.
0: Y dicen que muy, muy a gusto.
1: Ni 30 bolas. ¿Cuánto irían a cobrar también pesos. En esta de la Constitución? Que le insisto, hasta donde yo tengo conocimiento, le he metido varias veces una millonada a esa alberca. También ha sido una alberca muy, muy cara. Obviamente.
0: ¿Quién la vandaliza? ¿Vandalizarán o qué?
1: Yo creo que sí. Obviamente, tener una alberca sale caro, ¿no? Susirana.
0: Sí, imagínate el mantenimiento y todo eso. Sí,
1: y lo peor del que yo iba a hacer una alberca en la casa, pero dije, bueno, ¿cuántas veces como dueño de alberca te metes a ellas? Pues, como ya la tienes ahí todos
0: sí,
1: los días.
0: No la
1: obviamente una, yo creo que sirve más como decorativo una alberca que realmente funcional, ¿eh? Y más cuando ya los morros se enfadan, a lo mejor los primeros 15 días, el primer mes, sí están todos los días ahí metidos en la alberca, hacen sus pachanguitos, y ya después ya la ven como algo decorativo. Y no es así que te cueste un peso, dos pesos hacer una alberca como para... tenerlas, aparte, no sé cómo andemos con el tema del agua acá, ¿no? Pero más o menos construir una alberca te salen unos 400 bolas, 500 bolas.
0: Una torre.
1: ¿No?
0: Ahí sí te la debo, no sé, pero...
1: Más o menos. Y el mantenimiento, que debe costar una muy buena lana también al año, pues no es como que muy costeable para todas, para cada una de las familias. Bueno, vamos a los deportes con el caballete Orlando Torres. Antes, rápidamente, por acá se está reportando Marimari Quintero. Gracias. María Estela Peña, Francisco Iribe, Griselda Padilla, Gabriela Méndez, Gladys Telles, Israel Río Romero, Edgar Corral, Luis Beltrán, Fabiola Castro, también ya se reportó con nosotros esta mañana, César Guadalupe Lupando, María José Martínez, Guadalupe Cas, Ter Enríquez Corral, Silvia Neri, Gabriel Fajardo, Teresito Ortiz Zamora, Álvaro José, Carlos Javier González, Guadalupe Cubedo, Joel López, Lupita Terán, muchísimas gracias también por comunicarse. Faltan 6 para llegar a las primeras 300 de esta mañana. Vamos a ver si en este momento caen las 6 que estamos solicitando. El Rey Ramos ya se reportó. Gris Higuera, Marco Castelo, nuevamente el cuate. El Vino Gil también se está comunicando con nosotros. Aro Power Mix también ya se reportó para dejar la reacción número 296. José Gutiérrez, este sí es de verdad de los originales, José Gutiérrez, no como aquel vato. Elda Román también se reporta, Jorge Mario Ramírez Topete, gracias también por comunicarse con nosotros esta mañana. Vámonos a los deportes con el caballete Orlando Torres.
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1: ¿Cómo estás, caballón?
18: Muy buenos días, mi estimado Jesús. Listos para hablar de los deportes y para regalar boletos, boletitos para el día sábado. Hoy vamos a regalar para el día sábado, que es el primer juego de la gran semifinal. Ahí Ajá. está ya listo el equipo de Frailes de Guasave. Y bueno, pues nosotros vamos a regalar los 8 pases dobles.
1: Para ¿cómo?
18: 8 pases dobles. Está, ahora subió la cuota. 8 pases dobles.
1: Hay trivia.
18: Sí, okay. No, pues es que ya quiero boletos, dice la gente. Todavía no nos. Y están pidiendo boletos.
1: Por acá me están diciendo, a ver, pasa ahí una vez el acordeón para responder.
18: No. Aquí es democrático es todo para que quede parejito. Entonces vamos a hacer Guillermo Ulises Tamayo, ¿qué boletos? A ver, que esté atento entonces. Simón. Vamos a poner facilísimo.
1: A ver, ¿a quién?
18: Facilísimo. ¿En qué lugar clasificaron los halcones?
1: Ahí está, pero de manera inmediata.
18: Los primeros ocho que nos digan en qué lugar clasificaron los halcones, vamos a regalar.
1: El Pete Sampras, como siempre, muy perdido. Nah.
18: Ya me imagino. Pete Sampras está como el burro que tocó la flauta, sí, ¿no? En una pega.
1: No. A ver, aquí vamos a empezar a contar de una vez. Israel Ríos.
18: Correcto.
1: Está en segundo. Mi amiga Adalís está en segundo, también dice. Griselda Padilla en segundo. Ya van tres. Samu Hernández dice, quiero boletos. No, salió peor. Manuel Gastelum, segundo lugar.
18: Mármol Acosta.
1: ¿También ya salió?
18: Sí.
1: Perfecto. Y por acá Arturo Nieblas es el segundo. Por acá Luis Medina también en segundo. Falta uno nada más, así en caliente y en seco. Heriberto Sinache también dice segundo lugar general.
18: Ahí está. ¿Tú los tienes ahí?
1: Sí, aquí están.
18: Edgar Alejandro, los apuntas, por favor. Los primeros 8 que hayan respondido. Muchos respondieron de manera correcta.
1: Ajá. Todos segundo.
18: Facilísima la pusimos. Bueno, los que no alcanzaron boletos para el día sábado, mañana vamos a regalar para el domingo.
1: Ajá.
18: Entonces, para que estén atentos, la voy a poner un poquito más difícil para mañana porque veo que estamos regalando.
1: Está muy fácil. Haz de cuenta regalada. El que se reporte.
18: Era un requisito, le vamos a subir un poquito más de nivel, yo creo, para conocedores.
1: Ajá.
18: Para los verdaderos aficionados. La Liga Mexicana de Básquetbol Cibacopa. Pues entonces ya tenemos los primeros 8 ganadores. En la segunda sección vamos a dar la lista,
1: sí,
18: para confirmar quiénes son los meros petateros. 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
1: Pero mira, pues están reportando hasta ahorita con segundo, pues ya. Entonces, ¿cómo va a estar lo de la cheve?
18: 2x1 desde una hora antes del juego y hasta el término del primer cuarto, ¿no? Ya para el primer cuarto yo ya andaría fumigado. Lamentablemente yo tengo que ir a trabajar, entonces yo no puedo beber bebidas espirituosas, pero los que sí pueden, ahí está, 2x1 las cerbatanas, desde una hora antes del juego. El juego empieza el sábado a las 7, entonces desde las 6 hay que estar ya haciendo fila en la Arena Edson para ingresar y echarle agua espirituosa al cuerpo.
1: Ajá.
18: Hasta el término del primer cuarto, 2x1 la cerveza, mi estimado Jesús.
1: Sí, todo dar. Mejor imposible.
18: A todas piolas, y bueno, aquí tenemos ya 8 pases dobles. Felicidades para los ganadores del día sábado. Para el juego del sábado, mañana vamos a regalar para el juego del domingo, que el domingo también hay básquetbol, a las 6 de la tarde con el juego número 2 de la semifinal.
1: Es correcto. Bueno, vámonos al NBA. ¿Qué pasó el día de ayer,
18: caballo? Óyeme, nos taparon la boca los Knicks de Nueva York a varios.
1: Ay.
18: Traían una racha muy buena de 11 juegos al hilo. Bueno, ya le extendieron a 12 victorias consecutivas del playoff. Perdieron el primer juego del playoff de la primera ronda de postemporada y de ahí han ganado todos, Jesús, los Knicks.
1: Ve nomás.
18: Han arrasado.
1: Es que el dominicano le hizo una marcación el día de ayer al Wembanyama.
18: Y luego, mira, como sea, limitó a Wembanyama a 20, 26 puntos y 12 rebotes. Pero Anthony Towns no anduvo tan lejos, Jesús. 18 puntos y 12 tagas también.
1: No, si estuvieron dando con todo.
18: Y del Chapito y Jalen Brunson, ¿qué me dices? 30 pirulos.
1: ¿El Chapo?
18: El Chapo Brunson.
1: Chapo Pelochino, ¿no?
18: Sí.
1: ¿Pelochino o trae trenzas?
18: No, trae trencitas. Trae trencitas, ¿no? Y está como chinitos.
1: Sí.
18: Jalen Brunson. Qué buen jugador es ese chaparrito. 1.80.
1: Mientras puede neutralizar, entre comillas,
18: A Wemby,
1: pues lo demás se encarga el resto, ¿no?
18: Sí. Buena victoria y de visita.
1: Y estaba bien metido el dominicano en el corte, ponían ahí cómo llegaban a la banca y les decía, defensa, vamos a darle.
18: Sí. Intensidad. Sí, bastante intenso. Ganaron y ganaron bien, Jesús, no hubo pretextos. 105-95, le pusieron tierra de por medio sabroso por 10 unidades de diferencia la victoria. Y los Knicks de Nueva York, hay que decirlo, con esto dan un golpe sobre la mesa porque además ganaron el juego en San Antonio.
1: Sí. Disculpa, Nueva York, yo nunca pensé que fueras a ganar un juego. Disculpa.
18: No, la mera neta. Esta serie yo creo que se va a ir a lo largo, 6 o 7 jueguitos sin problema.
1: No, yo había dicho casi lo metí al casino, el billete.
18: La barrida.
1: Va a ganar o sea Oklahoma o sea Spurs, por eso barrida. Van a ganar el campeonato sin broncas.
18: Bien, Nueva York.
1: Y eso que jugaron.
18: Yo sigo insistiendo que San Antonio es favorito.
1: Ajá. Y eso que jugaron acá en San Antonio.
18: Jugaron en San Antonio, Jesús. Bueno, buena victoria, un golpe sobre la mesa. Créeme que muy pocos esperaban ese triunfo. Estaba viendo el otro día, los Halcones les hicieron un sondeo. Espuelas o los Knicks, todos dijeron las espuelas, menos nuestra amiga Itzel Soto. Ella sí dijo poco? Los Knicks.
1: Órale.
18: Digo, así nomás, así como el Pete Sampras, ¿no? A ver si pegaba. A ver si pegaba, pero fíjate, ya por lo pronto ya pegaron primero el equipo de los Knicks de Nueva York. Bueno, mexicanos en Grandes Ligas, ayer los de Hermosillo se fueron para calle.
1: Ah, caray, ¿quién?
18: Los de Hermosillo.
1: ¿Quién?
18: Brandon Valenzuela.
1: No, es de Hermosillo, caray. Que sí es de Hermosillo. Campo 16. El papá es del campo 16.
18: Ah, el
1: y
18: papá.
1: El Brandon ahí venía a pasarse todas las...
18: Mi papá es de Opodepe, yo no soy de Opodepe.
1: Pero, pues la raza del 16 dice que es de allí, pues.
18: Ahí creció, ahí vivió.
1: Sí.
18: Pero lo parieron en Hermosillo, ahí está su acta.
1: Ah, sí.
18: Allá no sé en qué hospital, debe haber sido un hospital fifí porque había bistec. Sí. No creo que lo hayan parido en el seguro.
1: En el seguro. No. Su papá era maestro.
18: Era diputado. ¿Qué no?
1: Sí, era diputado, pero antes era maestro. Yo creo que haber nacido en el Isto, en el Istezón.
18: En el Istezón, mínimo.
1: Mínimo.
18: O en el CIMA.
1: Sí.
18: Había bistec. Me queda muy claro. Entonces,
1: Entonces no es de
18: Hermosillo.
1: Lo
18: siento. Aunque se revuelque en la ceniza aquel vato.
1: Sí, pues ya ni modo. Ya.
18: Es de Hermosillo. Es más, ¿qué dice ahí?
1: De Hermosillo, dice.
18: ¿Qué dice ahí?
1: Hermosillo.
18: Señora. Ah, bueno. Pues los de Hermosillo ayer pegaron jonrón. Brandon Valenzuela se fue de 3-1 con su quinto cuadrangular de la temporada. Produjo su carrera número 11. Ya lleva 5, Brandon Valenzuela. Ya lleva más jonrones que muchos que tuvieron una gran carrera en el béisbol mexicano, Jesús.
1: Ajá.
18: 5 para la calle. Y bueno, los Azulejos de Toronto, que andan de capa caída, terminaron cayendo ante los Bravos, por cierto. 7 carreras por 3. La victoria. Isaac Paredes también se fue para las tablucas ayer con el equipo de los Astros de Houston. Ellos sí ganaron 11-9 al equipo de los Piratas de Pittsburgh. Isaac Paredes con su jonrón número 7. Fíjate, Brandon e Isaac.
1: ¿Cómo?
18: Ahí le anda peleando.
1: Ha tenido mucho menos turnos. El chamaco del campo 16, de Hermosillo, perdón.
18: De Hermosillo. De 4-2 Paredes, 3 carreras producidas, ya tiene 27 en la temporada. Y en efecto, con muchos menos turnos, Brandon Valenzuela ya le anda cerquita con la cuota de cuadrangulares a Isaac Paredes. Bueno, ganar. Al final de cuentas, lo importante para los Astros es que lograron la victoria. Perdieron las rayas otra vez y otra vez Aranda se fue en blanco. Negoció 2 bases por bolas, envasó 2 veces por pasaporte, pero volvió a perder Tampa Bay ahora ante los Tigres de Detroit, que también les tienen bien agarrada la medida. 7-2 la victoria del equipo de los Tigres de Detroit. Y bueno, Alex Osuna vino a batear como emergente, tuvo un par de turnitos ahí, se fue de 1-0, además negoció 1 base por bolas el oriundo de Juan José Ríos, Sinaloa, y los Rangers cayeron 5-3 ante el equipo de los Cardenales de San Luis. Oye, Otani, ayer, qué
1: Otani es otro planeta.
18: Una bestia se vio ayer Otani maniatando a los Diamondbacks de Arizona en Phoenix. Ha habido mucha raza ver Otani pichar.
1: Pero por supuesto, caballo.
18: Yo debería haber ido para allá, pero bueno, andamos en otros menesteres. La verdad es que se vio muy, muy bien. Oye, y hablando de mexicanos, Alejandro Kirk ayer tuvo su primera aparición. Ajá. Y pegó jonrón en su primer juego.
1: ¿Cómo?
18: Pegó jonrón. Lo mandaron a clase A. A jugar en túnel.
1: Estaba usando de los morros del gol.
18: Y Macario, tráete el hacha. Que pega cuadrangular en su primer juego. Negoció también una base por bolas. Lo dominaron con una rolita en segunda. Los tres turnos haciendo buen swing.
1: Ah, está perro el gol.
18: Quiere decir que el gordo va por buen camino. Y yo creo que será en cuestión de un par de semanas. Para que esté regresando. Y lo decíamos el otro día, ¿no? La pregunta va a ser: ¿y a dónde van a poner a Brandon Valenzuela? Que lo está haciendo muy bien.
1: Yo creo que se quedan los dos mexicanos. Yo digo que se queda.
18: Por supuesto. Yo creo que van a tener que mandar a sucursales a otro tipo. Y hay que se estén alternando. Y bueno, el día de hoy también, Jesús, arranca el torneo infantil. A partir de las 6:00 p.m. se pone en marcha 11 equipos disputando el cetro del torneo infantil de la Liga Arco Mexicana del Pacífico, que se va a jugar en el Estadio Yaquis y en los campos alternos al Parque de la Tribu de Cajem, en el Grupo A, Venados de Mazatlán, Águilas de Mexicali, Tomateros, Mayos de Navojoa, Jaguares de Nayarit y Charros de Jalisco, mientras que en el Grupo B estará Yaquis de Obregón, Algodoneros de Guasave, Naranjeros de Hermosillo, Grupo México y Cañeros de los Mochis. Me queda claro que el Grupo de la Muerte es el Grupo A.
1: Sí, claro.
18: Es el grupo fuerte. Yaquis aprovechando ser cabeza de serie y sede, además, le tocó, digamos, No puedo decir un grupo fácil, porque ahí están, por ejemplo, los Naranjeritos, que son muy aguerridos siempre. Claro. Va a estar bueno los juegos. Hoy, a partir de las 6:00 p.m, se juega la primera jornada. Terminando la jornada, nos vamos al Estadio Yaquis de la inauguración. 8:00 p.m, Jesús.
1: Fierro
18: Play. Y a las 9:00, más o menos 9:00, ya que termina la jornada inaugural, el Home Run Derby.
1: Es un tremendo espectáculo infantil.
18: Es correcto, mi estimado.
1: Caballete, muchas gracias. Regresamos contigo un poco más adelante. Pausa. Son las 8:00 a.m. ya con 11 minutos.
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1: Híjole. Voto por voto. Viralizan campo de girasoles en San Ignacio, Río Muerto. Columba Chávez nos tiene el reporte completo.
2: En medio de los campos del Valle del Yaqui, donde normalmente el paisaje se pinta de tonos verdes y dorados por las cosechas tradicionales, hoy hay un rincón que roba suspiros, detiene automóviles y llena las redes sociales de fotografías. Miles de girasoles florecieron entre Pueblo Yaqui y el Campo 16, convirtiendo un terreno agrícola en el escenario más visitado del sur de Sonora. Cada tarde, cuando el sol comienza a descender, llegan familias, parejas y grupos de amigos. Algunos recorren kilómetros desde Hermosillo y otros cruzan desde Sinaloa para contemplar un espectáculo que parece sacado de una postal.
3: Se hizo viral, ¿no? Los girasoles aquí en el Valle del Yaqui, pues aprovechamos y vinimos para acá a tomarnos fotos en familia y está muy bonito, la verdad. Los invitamos, está por la calle 11, aquí cerquita de Pueblo Yaqui, está muy, muy bonito. Pues el ambiente familiar, porque pues veo que mucha familia viene y pues aprovechan la tarde y a tomarse fotos y así.
2: Lo que muchos observan como un atractivo turístico nació realmente como una apuesta agrícola. Joaquín Castelo, productor de la región, decidió sembrar girasol por primera vez buscando nuevas alternativas para el campo sonorense, una actividad históricamente dominada por cultivos como el trigo.
4: La inversión es poca, sí, y vamos a decir, más que nada pues por el tema del agua, ¿verdad? Y es un cultivo que hasta donde se es, se puede estar sembrando en diferentes épocas del año, ¿sí? Una de las mejores épocas es en primavera, precisamente. Básicamente va para la industria aceitera, ¿no? Se produce aceite, tiene muchos, hasta donde sé, ¿no? Tiene muchos beneficios, en este caso es, como le digo, para producción de aceite, básicamente. Y también le dan otro fin en la industria, vamos a decir, para producción de alimentos, principalmente para animales, de aves.
2: La respuesta superó cualquier expectativa. Hasta 500 personas visitan diariamente el lugar, transformándolo en uno de los puntos más virales de las redes sociales.
4: Es demasiada gente la que ha venido. Ayer hubo mucha afluencia de gente. Es un cultivo que es muy exótico porque llama mucho la atención.
2: Aunque agradece el interés de quienes visitan el cultivo, Joaquín pide a la ciudadanía respetar las plantas y evitar cortar flores o arrancar pétalos. Y mientras cientos de personas encuentran aquí un espacio para convivir, desconectarse y admirar la naturaleza, los girasoles continúan siguiendo al sol, convirtiendo un campo de cultivo en el lugar donde hoy florecen los recuerdos de miles de familias. Para Éxodo Radio, Columba Chávez.
1: Gracias, Columba. Y bueno, por cierto, aquí tenemos la lista porque nos están diciendo quiénes fueron los ganadores. En caliente, en seco, aquí la repetimos. Israel Ríos Romero, Carlos Lugo, Marno Lacosta, Emanuel Gastelum, Arturo Nieblas, Ray Ramos, Heriberto Sánchez y Adalid Vadillo. Son los 8 ganadores de pases dobles para ir a Los Halcones. Pueden pasar hoy hasta las 5 de la tarde para recoger su boleto, incluso también el día de mañana. Repito los nombres. Israel Ríos, Carlos Lugo, Marno Lacosta, Emanuel Gastelum, Arturo Nieblas, Ray Ramos, Heriberto Sánchez y Adalís Vadillo. Vamos a más información, mi estimada Susi. Aumenta el número de mujeres menores infractores acá en el municipio de Cajeme, pero ¿cómo?
5: Efectivamente, Jesús, ya hemos visto cómo la mujer ha venido cobrando su lugar, por así decirlo, en muchos ámbitos, pero aquellos no tan positivos, pues también están siendo protagonizados por mujeres. Justamente es lo que hablaba la titular o la directora de la Unidad Especializada en Atención a Menores, que antes, hace pocos años, 5, 10 años, por supuesto que era completamente nulo el que llegara una jovencita detenida, bueno, no detenida, presentada ante la unidad por escandalizar en vía pública, por riñas familiares o por uso de drogas en la vía pública. Sin embargo, ahora dice, este número poco a poquito ha venido en aumento. Si bien es cierto, todavía no está completamente a la par en comparación con el sexo masculino, pues sí es muy significativo el número de mujeres que están insisto, siendo protagonistas de este tipo de hechos. Los menores infractores que se presentan ante la unidad fluctúan entre los 15 y los 17 años, pero también hay casos desde los 12 años. Y bueno, la principal falta que cometen todos los presentados es escandalizar en vía pública y uso de drogas. Pero el tema de las riñas familiares también ha venido en aumento. Vamos a escuchar un poquito acerca de esta información.
6: Un aumento en cuanto al número femenino. Por ejemplo, en este trimestre, de los 279 jóvenes que tuvimos presentados, 89 de ellos fueron mujeres. Antes era nulo ver a una jovencita. Quizás no porque no lo hiciesen, sino porque a lo mejor no era como estábamos acostumbrados, ¿verdad? A ver, que también a través de ellas se cometieran las faltas administrativas. Hoy en

0: todos aquellos que son canalizados por escuela.
1: La pausa comercial cuando ya son las 8 de la mañana con 20 minutos, 8 con 20, tenemos un nuevo pase de lista, el primero del turno vespertino. ¿Quién anda por acá? La Panchita Pérez ya se reportó, gracias mi estimada Panchita. Además de ella, ¿quién anda por acá? Araceli Mancilla, el Hermes Quintana, Valentín Barreras, Majo de Lira, Ana Cecilia Leiva, Ernesto Alonso Gracia, mejor conocido como el Tamaluco. ¿Qué onda, Tamaluco? ¿Cómo estás? Buenos días. Por acá se reporta el buen Luis Moya, también Antonio Sánchez Trejo, Carlos López, Fernando Cañez también ya se comunicó, Griselda Padilla, yo gané pase y no me nombraron. ¿Cómo? ¿Pero cómo? A ver, dice acá la interventora de la Secretaría de Gobernación, Columba Chávez es la que nos está pasando precisamente los nombres. Dulce María Ross también se reporta con nosotros esta mañana, Héctor Higuera, Omar Ramos, Sarina Castillo, Ritmo Urbano, Renan Martínez, también el zurdo, ya se comunicó con nosotros esta mañana y con ello pues estamos llegando a la cantidad de 355 reacciones. Espero que usted siga dejando ahí el me gusta, el me encanta, el me importa, lo que sea, pero sigan reaccionando, amigo del auditorio. El Pete Sampras también ya se comunicó, muchísimas gracias, Pete. Dulce María Ross también, ah caray, tenía rato que no la veía o no se había o no lo había leído, no habíamos coincidido, yo creo. Gracias, mi estimada Dulce María. Saludos cordiales. Muy buenos días. Jorge Luis Sánchez también se reporta con nosotros. ¿Quién más así de manera rapidísima? Pues nos vamos a una pausa. Regresamos con mucha más información.
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1: Bueno, son las 8 de la mañana con 24 minutos. Dice por acá Luis Medina, a mí me nombraron al principio con el Jesús. Y Griselda Padilla también me dice que la nombramos al principio. A ver, entonces si eran 8, van a ser 10 ahora, ¿cómo va a estar el rollo? Bueno, pues se los vamos a dar por vale, sí, porque hicimos un desmadre aquí. Se nos fue macizo entre los que se reportaron, y no sé, los que mencionamos al principio y los que mencionamos al segundo. Se hizo un completo caos y pues todas las justificaciones son válidas en esta ocasión. Muchísimas gracias. Así que Luis Medina también gana sus boletos. Griselda Padilla también. Nada más que ustedes dos, por favor.

0: Sí, lo vamos a dejar para mañana. Para mañana, por favor.
1: Sí, para mañana.
0: Sí, y yo ya, ahí le hablo al Armando, ahí que hicimos un caos acá.
1: Un despapaye.
0: Y para que nos reponga esos boletos ahí en caliente, en seco. Pues sí, con mucho gusto, con mucho gusto. También ganaron, no se me agüiten, y por supuesto que también están en este sorteo. Vamos a más información. Dice, ya no queremos ver las ruinas de la guardería ABC. Y le platico aquí los detalles. Piden concretar expropiación y memorial en predio de la guardería ABC antes de que concluya la administración del gobernador Alfonso Durazo, como cada 5 de junio. Pues es solamente cuando las autoridades vuelven a retomar este triste tema, este lamentable tema, esta tragedia que ocurrió y que nos marcó para toda la vida. Acá en el estado de Sonora, integrante del movimiento 5 de junio, formado por padres y madres de víctimas de la tragedia de la guardería ABC, hicieron un llamado al gobernador del estado, Alfonso Durazo Montaño, para que se concrete la expropiación del terreno donde ocurrió el incendio del 5 de junio en el año 2009, y se avance en la construcción de un sitio de memoria y reflexión antes de que concluya precisamente la actual administración. Fabián Goizueta recordó que el gobernador les presentó un proyecto arquitectónico que proyectaba un parque, un auditorio y otros detalles, pero que hasta el momento no se ha tenido avances en este tema. Yo sé que todo eso lleva trámite, y más en el tema de expropiación. La última reunión fue que ya se había tenido un acercamiento con las personas para comprar los terrenos. No quisieron, entonces se iban a juntar con la segunda parte, pero también ahí se quedó esto estancado, explicó. Ante tal situación, dijo que el colectivo hace un llamado al gobernador para que tenga injerencia debido a que el tema está atorado, y busca que el proyecto quede antes de que concluya precisamente esta administración. 8 de la mañana ya con 27 minutos. Josh Peck hace carrilla a Amador Nieblas de La Brisa. Fíjese esta imagen que se ha hecho muy viral en los últimos días y recrea la famosa chupada de paleta. Josh Peck sorprendió a las redes sociales al imitar a Amador Nieblas, el Zorra de La Brisa, una voz característica, un grito característico. Usted de La Brisa ya lo conoce perfectamente bien. Y lo hizo a través de un video humorístico inspirado en la peculiar forma en que el músico disfruta una paleta durante sus conciertos. Un inesperado cruce entre la cultura popular mexicana y una de las estrellas más recordadas de la televisión estadounidense se ha convertido en un tema de conversación en redes sociales. Josh Peck, actor conocido mundialmente por su participación en la exitosa serie Drake and Josh, publicó un video humorístico en el que recrea uno de los momentos más virales protagonizados por Amador Nieblas, mejor conocido como El Zorra, integrante de la agrupación musical La Brisa. El clip rápidamente comenzó a circular entre los usuarios de México y Latinoamérica, especialmente entre los seguidores de la legendaria agrupación de la cumbia, quienes reconocieron de inmediato la referencia al famoso hábito del músico de disfrutar una paleta durante sus presentaciones. La peculiar costumbre de Amador se ha convertido en uno de los momentos más comentados por los asistentes a los conciertos de La Brisa, y con el paso del tiempo, también en una fuente constante de memes, videos y recreaciones humorísticas en plataformas como en TikTok, Instagram y también en Facebook. Lanzamos cortinilla en este momento, así de manera rapidísima, mi Columba Chávez, por favor, y le damos paso al vato que lee libros.
2: La cultura y lectura son parte importante de este espacio de noticias. 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
0: ¿Cómo estamos? Muy buenos días.
3: Muy buenos días, estimados amigos, lectores y personas afines a la lectura y a las noticias.
0: Amantes de la lectura.
3: Amantes y también de la lectura.
0: ¿Qué pasó, maestro?
3: Este es un lugar muy inclusivo. Muy bien, muy buenos días. Sí, muy buenos días. Fíjense que estoy muy contento. La semana pasada ya ve que estábamos invitando a las personas que nos seguían en radio y en redes sociales a esa presentación del libro que tuve el día jueves de la semana pasada. Pues no va llegando una radio escucha ahí al evento.
0: ¿Cómo?
3: Pues para que vean que sí. ¿Cómo? Sí me escuchan. Y muchas gracias. La verdad es me emocioné mucho de que alguien que me haga caso.
0: Ya sé quién fue. Gloria Bojorquez.
3: Fíjese, no le pregunté el nombre. Pues yo ¿cómo? Creo que, no, pues se me pasó. Estaba muy nervioso yo con la presentación del libro.
0: Sí, sí lo vimos.
3: Sí lo vieron.
0: Sí, lo vimos ahí la presentación, maestro. Después, un minuto después de que la marque anunciara que iba a pedir licencia en una primera fecha, ¿no?
3: Es que le dije yo que no podía cuidar el changarro, pues. ¿Sí? Y dijo, ¿saben qué? Pues para atrás los fielders. Dijo, no. Mi gallo, no, está echado.
0: Está ocupado. Maestro, ¿qué traemos para esta semana?
3: Pues miren, justamente el fin de semana pasado tuve la oportunidad de ir al cine y ver una película que ahorita está de moda, que se llama Backrooms.
0: Mañana, güey. Está buena, maestro.
3: Buenísima.
0: ¿A poco, maestro?
3: Incluso ha rompido muchas estructuras esperadas y de marketing. Es una película que costó 8
0: mil. ¿Es rompido o roto,
1: maestro? Rompido, roto, maestro.
3: Rompido. Depende de qué tan roto está.
0: Bueno. Siempre he tenido esa duda, maestro.
3: Depende del tiempo, espacio y de la franqueza con que nos hablemos.
0: Sí, pero lo correcto, ¿cuál es entonces? ¿Qué sabe de letras?
3: Pues mire, depende mucho del contexto. Por ejemplo, ¿qué objetos se han roto, no?
0: Ajá, ok.
3: Pero si hablas acerca del tiempo propio, decir, no, pues está rompido, ¿no?
0: O se está rompiendo. O sea, ¿son válidas las dos?
3: Son válidas en el lenguaje.
0: O depende de la circunstancia, como bien mencionó usted.
3: Lo que pasa es que uno es coloquial y el otro es formal.
0: Ah, ok. ¿Aceptable los dos?
3: Aceptable los dos.
0: Ah, perfecto. Muy bien. Aclarado el punto ahora sí, maestro. Perdón.
3: ¿En qué me quedé?
0: No sé, en que estaba rompido ahí el comentario.
3: Bien, ha roto.
0: Ah, bueno, roto.
3: Bueno, y rompido también varias, ¿cómo se podría decir? Metas esperadas. Estamos hablando de que desde visitas, desde ingresos, desde taquilla familiar, que se le llama así a la primera fin de semana, que es el que más importante de todos los estrenos.
0: Sí, sí, sí.
3: Y es una película que básicamente refleja pues toda esta introspección social y todas estas inquietudes que tenemos los seres humanos frente a la modernidad, ¿no? Por ejemplo, la historia es muy simple. Imagínense que hay personas o hay espacios donde tú trabajas, que estás en el hartazgo total del trabajo, y de pronto encuentras que en tu mismo lugar de trabajo hay un espacio donde tú te traslada a un mundo alterno,
0: sí,
3: ¿no? Y en ese mundo alterno, pues, no es nada bonito. Son oficinas infinitas, son espacios raramente construidos, se arman o se desarman escenarios muy complejos, completamente terrorífico, por así decirlo, pero no un terror de monstruos, sino un terror completamente psicológico y ambiental, ¿no? Todo es amarillo, muy extraño. Pero bien, todo eso me hizo recordar justamente porque el día de mañana se cumple un aniversario más del nacimiento de Federico García Lorca, este poeta español, y que justamente a él le pasó lo mismo.
0: ¿Cómo?
3: Tal vez no literalmente o de manera figurada rápida, que se haya perdido en un espacio backrooms y que haya encontrado un escenario extraño fuera de su tiempo-espacio en España, sino que él cuando vino de visita en 1920 a Nueva York, se topó con una ciudad altamente moderna, un monstruo, en toda la palabra de, incluso imagínense, si hubiera vivido él en estas épocas, hubiera quedado sorprendido o muerto de manera inmediata ahí en Wall Street, pero él, de alguna manera, nos viene a hablar acerca de cómo el mundo, en ese momento, 1920, en la plena modernidad, era un espacio, sí cierto, de mucha gente, pero lleno de vacíos.
0: Híjole.
3: Y ahí es donde, por ejemplo, nos podemos poner a pensar cómo entonces este libro, Backrooms, bueno, perdón, esta película Backrooms y este poeta Federico García Lorca tienen mucho en común. Porque los dos hablan de la insatisfacción de la vida, los dos hablan del hartazgo, los dos hablan de laberintos.
0: Ajá.
3: Uno, mientras tanto, son espacios, de como les dije, vean la película, espacios raros, así como de oficinas infinitas. Lorca nos habla de laberintos sociales, laberintos morales, laberintos estéticos y poéticos. Por ejemplo, dentro de sus poemas, déjame leerle brevemente uno de los más importantes, como les dije, o este que se llama Poetas de Nueva York, nos refiere de esto. Dice, manzanas levemente heridas por finos espadadines de espadas, nubes rasgadas por una mano de coral que lleva en el dorso una almendra de fuego, peces de arsénico como tiburones, tiburones como gotas de llanto para cegar una multitud, rosas que hieren y agujas instaladas en los caños de la sangre. Este poema se llama Desde la Torre Chrysler Building.
0: Órale.
3: Todas esas figuras que estamos viendo de espinas y todo, son las antenas.
0: Sí.
3: Las antenas de los rascacielos y que están rasgando las nubes. Todas estas imaginaciones, se fijan, o sea, de alguna manera es una fotografía estética, ¿no?
0: Ajá.
3: Por ejemplo, tiene un poema muy rápido que se llama Nocturno de Brooklyn Bridge.
0: Sí.
3: Y dice, no duerme nadie por el cielo, nadie, nadie, no duerme nadie. Las criaturas de la luna huelen, rondan sus cabañas. Vendrán las iguanas vivas a morderlos a los hombres que no sueñan. Y el que huye con el corazón roto encontrará por las esquinas al increíble cocodrilo quieto bajo la tierra, protesta de los astros. No duerme nadie por el mundo, nadie duerme. Y es que, pues, sí es cierto, no solamente es Nueva York, es Las Vegas, sí, es Londres, es la Ciudad de México, ¿no? Esas ciudades que nunca duermen, ¿no? Y justamente la película, como les digo, que les vengo a recomendar también que vayan a verla, Backrooms, también nos habla acerca de esos espacios, ¿no? O sea, como que son entre psicológicos, como que es una pesadilla viva, o de alguna manera son trastornos sociales, o es una metáfora de nuestra sociedad.
0: Claro. Yo no entendí, ¿vino a hablar de película o de libro, Marco?
3: De las tres cosas.
0: De las tres cosas, exactamente. De rompido.
3: Política también.
0: De lo rompido, ¿no? Maestro, ¿política? ¿Qué hay para hoy?
3: No sé, ¿qué hay? Pues depende.
0: Pues muchos señalamientos por todos lados.
3: No, pues hay que estar al pendiente y sobre todo leer para que no nos engañen las políticas.
0: Maestro, ¿pero cómo discernir cuando una información es correcta y una información no es correcta?
3: Fuentes transversadas.
0: Ajá.
3: Me refiero, ¿qué significa eso? Pues en las ciencias sociales se refiere a que si tú encuentras una información, pues tratas de procurar tener información del mismo momento bajo otras fuentes. Si aún así tienes dudas, cambia de fuente y de alguna manera regresa un poquito hacia
0: es
3: atrás.
0: Interesante.
3: Para que puedas volver a investigar.
0: Es interesante eso lo que menciona, maestro. De manera lamentable, hoy en día nos vamos con lo primero que leemos y lo compartimos.
3: ¿Qué fue lo que pasó con las pobres personas de Oaxaca? Te acordarás que hace 8 años un albañil y su sobrino estaban trabajando y en eso una multitud los empieza a amedrentar porque en las redes sociales habían dicho que eran los asesinos o violadores de una persona.
0: Ajá.
3: Y resulta no tenían nivel en el entierro.
0: No,
3: los hombres.
0: No saben ni de qué estaban hablando.
3: Y
0: ¿no?
3: todo por una publicación en internet.
0: Maestro, muchísimas gracias. ¿Cómo lo encontramos en redes sociales, maestro?
3: Búsquenme como Ismael Serna, estoy en todas las redes sociales, Didi, Deste.
0: Ah, también.
3: También, ya. Ya mando libros a domicilio.
0: Bueno, muy bien, maestro, muchísimas gracias. Nos vemos acá el próximo jueves con el favor.
3: Ay, también estoy en el Buró de Crédito.
0: ¿Cómo?
3: Estoy en todo.
0: Ahora sí que no le fallamos a ninguna.
3: No.
0: Nos vamos a la pausa. Son las 8 de la mañana con 37 minutos.
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1: Bueno, vamos a más información. Mujer agrede a asistente médico en clínica del IMSS. Fíjense que hubo un enfrentamiento ocurrido, una confrontación dentro de una unidad médica, quedó grabada en video y rápidamente se difundió en redes sociales. Resulta ser que una pelea entre una derechohabiente y una trabajadora del IMSS quedó registrada en un video dentro de una clínica en San Luis Potosí, generando diversas reacciones en redes sociales. Los hechos ocurrieron en la clínica 47 del IMSS, ubicada en el barrio de Montecillo, específicamente en el consultorio 27 de medicina familiar, donde una discusión entre ambas mujeres escaló hasta convertirse en una confrontación física. Resulta ser que, de acuerdo con las imágenes difundidas en plataformas digitales, el conflicto habría iniciado cuando una usuaria manifestó su inconformidad por no poder ingresar al área de consulta médica. La situación derivó en un intercambio de palabras que momento después pasó a los golpes. El video se observa cómo la paciente presuntamente agrede a la trabajadora encargada de controlar el acceso a los derechohabientes a consulta. De hecho, la derechohabiente llegó muy bravucona, se le fue y se le encaró a la trabajadora del IMSS, pero no contaba con que la trabajadora también sabía responder a los golpes. Así se escuchó precisamente en las instalaciones del IMSS allá en San Luis Potosí.
2: No, eso no.
1: Correcto, ve nomás.
3: ¿Qué tal? Te digo que, pero es en la India, no andes de cizañoso aquí.
1: Es correcto.
3: Saludos al cizañoso. Bueno, cambiando de tema, fíjate que la dirigente de Morena de Chihuahua, Brigitte Granados, confirmó que su visa americana le fue cancelada, pero aclaró que nunca ha tenido problemas legales con México o con Estados Unidos. Y
1: ¿por qué se la quitaron entonces y no ha tenido problemas?
3: Pues,
1: a ver, platícanos bien el
3: mitote. A través de las redes sociales, la juarista informó que dicha notificación la recibió apenas el viernes 29 de mayo, cuando aproximadamente a las 19 horas intentó cruzar a territorio estadounidense, lo cual requirió de una segunda revisión. Posteriormente se le dijo, oye, pues tu visa va a ser cancelada debido a una infracción de tránsito ocurrida hace más de 10 años en Nuevo México, es lo que argumentó. Le resulta raro debido a que dicho documento fue renovado hace 2 años y no se le había informado de la falta. Dijo también tener una dinámica binacional debido a la presencia de familiares radicando en los Estados Unidos y señaló que más allá de tales infracciones, pues no se ha visto envuelta en ningún problema con la justicia, ni mexicana ni estadounidense, pero aclaró que respeta las decisiones tomadas por las autoridades migratorias. Pues una más que se suma a la lista.
1: Qué raro que por una infracción te la quiten, ¿no?
4: No creo.
1: Se me hace muy complicado.
3: No creo.
1: En otro tipo de información, mujer de 37 años. Ah, bueno, esa ahorita nos las comentas tú, mi estimada Susi. Por lo pronto yo también le voy a platicar lo del camarógrafo de Fernández Noroña, que recibió 1.24 millones de pesos por parte del Senado en un año. Con razón lo defiende a capa y espada. Prácticamente sirve hasta de su guarura. Documentos exhiben 4 convenios por honorarios otorgados a colaborador cercano del legislador morenista y petista entre el 2025 y el año 2026. El asistente y camarógrafo del senador Gerardo Fernández Noroña, Emiliano González González, recibió pagos por 1,240,000 pesos mediante 4 contratos de prestaciones de servicios profesionales otorgados por el Senado de la República entre mayo del 2025 y junio del 2026. La información fue revelada por el periodista Jorge García en una publicación del medio MX, donde se señala que González González no aparece en los registros oficiales y asesores de la Cámara Alta, pese a haber sido contratado de manera continua durante más de un año. De acuerdo con una investigación, el primer contrato estuvo vigente el 1 de mayo del 1 de mayo al 30 de junio por 220,000 pesos. Y puros contratos así, El segundo estuvo por 220,000 pesos también. Posteriormente se autorizó un tercer contrato por otros 320,000 pesos y con razón lo defiende tanto a Noroña con tanto dinero.
3: Oye, pues prácticamente como sacado de las películas, resulta de ser que una mujer de 37 años es viral en redes sociales después de que se dio a conocer que fue adoptada por una familia que la creyó una niña de 12 años, pero ni parece de 12 años, hombre.
2: No, por favor.
3: Sí, hace cuenta. De acuerdo con los primeros informes, el hecho se dio en Brasil y la mujer pues ya fue detenida después de que las autoridades descubrieran que había vivido durante aproximadamente 14 meses con una familia que creía haber acogido a una niña que escapaba de presuntos abusos familiares. El caso se dio en el estado de Santa Catarina y salió la luz apenas este 2 de junio cuando la policía civil arrestó a la sospechosa tras una investigación iniciada por las dudas de un familiar de las víctimas. De acuerdo con información oficial, la mujer pues utilizó obviamente un nombre falso, el nombre falso de Gabriel, y aseguró que había huido de su estado tras diversos maltratos. Según los investigadores, primero se acercó a una iglesia local en busca de ayuda. Ahí encontró una comunidad que comenzó a brindarle apoyo económico y posteriormente una familia decidió recibirla en su hogar. Con el paso de los meses, la pareja trató a esta mujer como una hija, le organizó una fiesta de cumpleaños de 12 años y le proporcionó distintas comodidades. El delegado Rodrigo Bueno, encargado de la investigación, declaró que la sospechosa, bueno, que sí logró generar un fuerte vínculo emocional con quienes la acogieron y pues afirmaba supuestamente esta mujer tener autismo y otras condiciones médicas para justificar su apariencia adulta. Oye,
1: no, hombre,
3: no manches.
1: No. De plano, nomás no. Y bueno, ya también le comentamos así de manera rapidísima que Jennifer López dice que es más productiva cuando está soltera y es que cuando está en pareja... Ay, mamacita querida, dijo a los hombres, pues todos ahí debilitados. Jennifer López reveló en una entrevista que se siente más creativa y productiva cuando está soltera. La cantante explicó cómo algunas relaciones pueden afectar su enfoque personal y también profesional. Se ve entera todavía la Jennifer López y sus exparejas. Se los deja todos. ¡Ey, el caballo!
2: Como limón del hotel.
1: Jennifer López ha vuelto a generar controversia en sus seguidores luego de sincerarse sobre uno de los temas más comentados de su vida, las relaciones sentimentales. La cantante, actriz y empresaria habló recientemente sobre cómo influye el amor en su proceso creativo y aseguró que en varias etapas de su vida ha descubierto que se siente mucho más productiva cuando está soltera. Las declaraciones surgieron durante una entrevista donde la estrella de origen puertorriqueño respondió a una pregunta relacionada con una entrevista pasada en la que hablaba sobre su creatividad y su vida amorosa. La intérprete de éxitos como Let's Girl Out y Jenny from the Block explicó que el tiempo que dedica a una relación puede impactar directamente en su capacidad para enfocarse en sus proyectos personales y también profesionales. Bueno, ahí está. Muy bien, Susi, muchas gracias, como siempre. Rápidamente, amigo de la Victoria, vamos a ver si ya le pegamos a las 400, a las primeras 400 en este momento. Nos faltan 5. ¿Quién anda por acá? José Cárdenas, Julio César Espinosa, Gonzalo Encinas, Julio César Leal, Darío Benítez, también ya se reportó, Elsa Lara, Carlos Mongarro, Antonio Soto, Moreno, Carlos Alberto, Sanavia, también muchísimas gracias por comunicarse con nosotros esta mañana. Por acá, Elsa Lara también ya se reportó, gracias. Nachito Cantú también ya se comunicó. Usted como ellos también sigue reportándose con nosotros. Pausa, Susi, muchas gracias. Mañana nos vemos acá con todo el favor de Dios. Regresamos en cuestión de segundos.
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1: Caballete Orlando Torres, vámonos a la información deportiva, caballón.
2: Vámonos a la información, vamos a primero los ganadores nuevamente para que no haya confusiones.
1: Ajá, a ver.
2: Los ganadores, Israel Ríos Romero, Carlos Lugo, Marnol Acosta.
1: Ajá.
2: Emanuel Gastelum también se lleva boleto doble, Arturo Niebla Rubio, Ray Ramos, Heriberto Sinache, Heriberto Sánchez, Adalís Vadillo. Y el tema de Luis Medina y Griselda Padilla Buelna también se resolvió.
1: Ya está resuelto.
2: Ya todo. Está resuelto. Gracias a nuestros amigos de los Halcones de Ciudad Obregón que siempre están apoyándonos e invitando a todos los aficionados. Ahí están ya los pases para que acudan a las instalaciones de Radiorama.
1: Pues todos a partir de hoy.
2: Todos a partir de hoy. Okay. Todavía para el día de mañana porque son para el juego de mañana.
1: Perfecto.
2: Para el juego del sábado. Esos son para el juego del sábado.
1: Sí.
2: Mañana vamos a dar para el día domingo. Para que estén atentos, para que le estudien, vamos a ponerle un grado de dificultad un poquito más arriba. Porque está muy fácil.
1: Sí.
2: Muy fácil. Necesitamos que vayan verdaderos aficionados. Digo, no es que lo sean ellos, por supuesto, y invitadísimos, ¿no? Todos los ganadores. Pero sí, ya son playoffs, ya son semifinales. Hay que ponerle un grado de dificultad.
1: Hay que subirle el nivelito, caballo.
2: El nivelito. Aquí están. Felicidades a todos los ganadores. Pueden recogerlos hasta las 5 de la tarde, hoy y el día de mañana. Es boletos para el juego número 1 del próximo sábado, 6 de junio. Por cierto, cheve 2x1 desde una hora antes y hasta el término del primer cuarto, la promoción de parte de nuestros amigos de los Halcones de Ciudad Obregón que se enfrentan en semifinales a los Frailes de Guasave.
1: Perfecto. Muy bien. ¿Qué más tenemos, caballón?
2: Bueno, ya que estamos adentrados en el tema del básquetbol, qué juego, mano, ayer de los Knicks de Nueva York. 12 victorias consecutivas ya en la postemporada. Andan imparables, Jesús. Yo pensé, la mera neta, mano, que San Antonio le iba a tener no tan complicada. Bueno, pues por lo pronto ya golpe sobre la mesa, pega y pega primero los Knicks de Nueva York. Una gran actuación del chapito Jalen Brunson, 30 puntos de Jalen Brunson. Y luego el dominicano Karl Anthony Towns poniéndose al tú por tú con Víctor Wembanyama, que pues bueno, 18 puntos y 12 rebotes para Karl Anthony Towns, el dominicano, haciendo una gran labor por San Antonio. Obviamente el astro francés Víctor Wembanyama con 26 puntos que fueron muy buenos y 12 rebotes, pero no hubo otro guapo que le hiciera el paro.
1: No. O sea, neutralizaron al francés y ay, mamacita querida.
2: Neutralizaron, entre comillas.
1: Sí.
2: Porque un juego de 26 puntos y 12 rebotes es un juegazo.
1: Sí, claro.
2: Pero no puede hacer todo. Está como Jokic cuando hace unos juegazos con los Nuggets de Denver, por los otros muertos ahí, no hacen nada.
1: No.
2: Así está complicada la cosa. Bueno, pega y pega primero entonces los Knicks de Nueva York, 105-95. Y el campeón del este toma ventaja en la serie final por el título del básquetbol de la NBA, cetro que ya dejó vacante el Oklahoma City Thunder después de caer en 7 trepidantes encuentros ante las mismas espuelas de San Antonio. Nos cambiamos de canal y en vez de hablar del básquetbol, vamos a hablar de béisbol, empezando con el béisbol de las grandes ligas, con los mexicanos. Ayer macanearon los de Hermosillo, Jesús, macanearon primero Brandon Valenzuela con los Azulejos de Toronto, su quinto cuadrangular ya de la temporada, una carrera producida de 3-1 con ese jonrón, una base por bolas además incluida, 2.31 está bateando Brandon Valenzuela en este momento con el equipo de los Blue Jays, y Toronto de cualquier manera terminó cayendo 7-3 ante el embaladísimo equipo de los Bravos de Atlanta. Isaac Paredes, otro de Hermosillo, se fue de 4-2 con su séptimo jonrón de la temporada. 3 producidas del Angelito.
1: ¡Palo!
2: Ayer produjo 3, ya llegó a 27, 2 carreras anotadas, además de negociar una base por bolas. Fue una muy buena jornada ofensiva para Isaac Paredes y los Astros de Houston, que ganaron su juego ayer 11-9 ante el equipo de los Piratas de Pittsburgh. Jonathan Aranda se fue en blanco nuevamente. Creo que no ha pegado hit en toda la semana.
1: Ah, caray. Aranda. Y le ha entrado la presión, caballo, como quiera que sea.
2: Sí, híjole. Y a como está Aranda, están los Rayos de Tampa Bay. Parece ser que dependen
1: de Aranda.
2: De Aranda, sí, directamente, ¿no? Porque pues no ha bateado y no han ganado. Las Rayas de Tampa Bay volvieron a perder. Para su buena noticia, ayer perdieron los Yankees. Le dieron a Gerrit Cole ayer, fíjate.
1: ¿Cómo?
2: Le dieron a Gerrit Cole ayer. Le cayeron los Guardianes de Cleveland. Y bueno, el caso es que Tampa Bay volvió a caer, repito, ante los Tigres de Detroit. 7-2 fue el marcador final. Y con los Rangers de Texas, que también perdieron 5-3 ante Cardenales. Alex Osuna, una base por bolas en par de apariciones al plato. Esto fue la actividad de los mexicanos en Grandes Ligas. La buena noticia es que el goldo Alejandro Kirk ya regresó a jugar y en su primer juego de rehabilitación, palo que la bota.
1: Caballo, lo que mencionamos ahorita, no puede dejar la organización de Azulejos libre a Brandon Valenzuela, no. Después de que ha sido un excelente defensivo, y a la ofensiva pues no se ha quedado atrás, ¿no?
2: Oye, ve los números de Brandon Valenzuela, Jesús. 2.35, un 3.28 de OPS, el WAR de 103 en sus primeros 138.
1: No, están números muy... Son números de Grandes Ligas, caballo, ¿eh?
2: Sí,
1: es
2: cómo
1: como
2: no.
1: Para que se quede ahí ya establecido en las Grandes Ligas.
2: No, por supuesto. Yo creo que Toronto va a alternarlos. Y si no quiere perderse el bat del Goldo, lo va a estar poniendo, claro, solamente como
1: o va
2: designado.
1: A ser una moneda de cambio muy interesante esa, pues, caballo, ¿eh?
2: Una muy buena
1: donde moneda. Le digan a Brandon, vete a otro equipo para que juegues todos los días, pero nosotros vamos a recibir a lo mejor picheo o algo que le haga falta en este momento.
2: No, se está cotizando como los grandes, Brandon, sí. Valenzuela, y está demostrando que no es flor de un día, ni mucho menos. Ha cargado con el paquete. Él ha hecho su trabajo, que las lesiones con Toronto han mermado. El que está quedando de ver es Vladdy Jr., por ejemplo.
1: Totalmente. Tiene mejores números,
2: Aranda. 1,000 veces.
1: Claro.
2: Con 10 veces menos de salario.
1: Ajá.
2: Una cosa verdaderamente...
1: El Ray Ramos dice que si puede venir mañana por los boletos, caballo.
2: Puede venir sí, mañana, claro, sí. Antes de las 5. Además, que es juego para el sábado, así que no hay ningún problema en ese sentido. Y bueno, para finalizar, Jesús, pues tenemos hoy la apertura del torneo infantil de la Liga Arco Mexicana del Pacífico, la cuarta edición del torneo infantil, otra vez los Yaquis de Obregón siendo anfitriones, y es que las instalaciones del Estadio Yaquis y sus campos permiten precisamente, Jesús, el que se pueda desarrollar sin ningún problema. Los juegos ya van a ser tardecito por cuestiones de clima, por supuesto. En el grupo A compitiendo Venados de Mazatlán, Águilas de Mexicali, Tomateros de Culiacán, Mayos de Navojoa, Jaguares de Nayarit y los Charros de Jalisco, mientras que en el grupo B, presencia de los Yaquis de Obregón como anfitrión, Algodoneros de Guasave, Naranjeros de Hermosillo, Cañeros de los Mochis y el equipo de Grupo México, un equipo invitado con niños procedentes de Nacozar y de Cananea, una selección que está ahí poniendo Grupo México, que es uno de los patrocinadores de este evento junto con Paquete Express. Hoy es la ceremonia inaugural. Habrá 5 juegos al mismo tiempo, Jesús.
1: ¡Ay, caray!
2: En el Estadio Yaquis y los otros 4 campos que están alrededor de la casa de la tribu de Ciudad Obregón. Charros contra Jaguares, el equipo de los Águilas de Mexicali contra Tomateros de Culiacán, Venados de Mazatlán ante Mallitos de Navojoa, en el grupo B, Algodoneros contra Naranjeros de Hermosillo, y los Yaquis enfrentando al Grupo México. Descansa hoy el equipo de Cañeros de los Mochis. Después de esa jornada, inauguración en el Estadio Yaquis a las 8:00 p.m. Posteriormente será el Home Run Derby.
1: Órale, vientos huracanados. Así que, entrada libre ahí, caballo. ¿Cómo
2: entrada
1: vas?
2: Libre, entrada totalmente libre para que vaya y apoye a los niños, para que vea un buen béisbol, un futuro aquí. Aquí ya han salido varios peloteritos de este torneo que ya están en el profesional, Jesús. Está, por ejemplo, este muchacho Luis Aguayo, que ya debutó en Liga Mexicana del Pacífico y que estuvo en el primer torneo infantil. Estuvo también en ese primer torneo Diego Serna, que ya lo firmaron los Padres de San Diego, ¡Palo! Por ejemplo. Y está también este muchachito que fue el MVP de ese primer torneo fue el 2019, hace 7 años. Cuando fue ese torneo, y que este jovencito Justin Canizales fue el más valioso, ya debutó en la Liga Mexicana de Béisbol con los Leones de Yucatán.
1: No, van a salir caballos.
2: De ahí, de cada torneo usted los va a ver, y varios de ellos van a resultar estrellas del béisbol. Y bueno, el tema de Diego Serna, ¿no? Que ya hasta lo firmaron para Grandes Ligas. Y que tuvo paso por este torneo infantil.
1: Perfecto. ¿Algo más, Caballón?
2: ¡Nos vamos!
1: ¡Vientos! ¡Nos vamos! Muchas gracias a las personas que estuvieron reportándose con nosotros. Último pase de lista, Eligio Rodríguez, cabina fotográfica, Miguel Ruiz, Rosa Alejandra Gutiérrez, Fabiola Castro, Martina Barro, también ya se reportó con nosotros esta mañana. Por acá Cristóbal Gocovachi, también haciendo lo propio, César Maldonado, Luis Martín Fierro, Isaac Limón Torres, también ya se reportó. Al igual que Guadalupe Nieblas, gracias también por comunicarse con nosotros. Francisco Castillo, el Pancho también, ya se comunicó con nosotros. Muchísimas gracias. Joana Agüero también, ya haciendo lo propio. Fabiola Castro también, muchísimas gracias por comunicarse con nosotros. Son de los últimos que dicen, hasta lo último vamos a reaccionar, y así lo están haciendo. Muchísimas gracias, usted siga reaccionando. Ubaldo Leiva también se acaba de reportar con nosotros esta mañana. Francisco Castillo también, haciendo lo propio. Por acá, Fabiola Castro, gracias también por comunicarse con nosotros. ¡Nos vamos! ¡Buen provecho! ¡Cuídense mucho! ¡Y Dios nos los bendiga!
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0: Pero muy buenos días, amigos. ¿Qué onda? ¿Qué tal? ¿Cómo están? Les saluda a su amigo Mario Leandro Betancourt a través de esta frecuencia 92.1 FM. ¡Con madre! ¡Qué bárbaro! Ya jueves. ¡Qué rápido se está yendo la semana! Ya estamos a día 4. ¿Qué hace que inició el mes? ¿Qué hace que lo tenía aquí chiquito iniciando, Pero bueno, parte del achuntacho, señores. Estamos totalmente en vivo, ya sabe la frecuencia. Igual quiere escucharnos en internet. Estamos activos en internet a través de nuestra página www.radioramasonara.com, o nos googlea y nos pone con Madre Obregón y ahí sale. Lo primero que va a escuchar es esta voz angelical. Claro que sí. Mucho cuidado cuando empiece a ver mi voz o escuchar mi voz, perdón, porque se puede enamorar. Se lo digo. Señora, es conmigo, porque no vengo solis. ¡El Ronco!
1: ¡Ea, buenos días a toda la raza! ¡Everybody, people in the house! ¿Cómo andamos, raza? ¿Cómo andamos? Son sueños de la Blazer, juevesito, hombre, ya. Aquello que nomás toma el fin de semana, ya deben estar afilando el machete. Ya lo deben estar afilando. No, uno que la agarra de lunes, martes, miércoles, pues, no se note la pobreza, lo planeta. Hay respeto. Mira, pues.
0: ¿Qué dice?
1: Dice que, pues, ¿cómo no? Dice que todos los días hay 500 pesos, sale el vato, ya.
0: Pues la comadre.
1: ¡Epa! Pasó contigo, hombre, le han de tomar respeto.
0: Ay, qué barba. Tenemos algunos chismes, muchachos, ya saben, por acá. Pues ya ves que había rumores sobre una supuesta boda secreta con Meilín Zúñiga. Estamos hablando, por supuesto, de Karim León. Pues ahí va, porque Karim ya reveló la verdad. Y otras cosillas ahí con Alicia Villarreal. Bueno, dentro de todo, una invitación de Natanael Cano. Porque lo convocan para el Mundial.
1: ¿Qué? ¿Lo van a agarrar la policía ya, hombre?
0: Pues lo que sea, pero él sí va a ir al Mundial. Tú, no.
1: Ándale, pues vamos al corte. Estamos a regresar, te saliste, Leandro.
0: Pues sí, ¿para qué me pregunto? Vamos al corte.
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1: Pa, 9:38 ya. 9:38 minutos, plebes. Oye, pues ahí estaba escuchando algunas cosillas del mitotillo de Carin León, que si revela la verdad o no. Pero, bueno, es que en alguna ocasión, cuando sucedió lo del accidente este.
2: ¿A cuál?
1: Lo del... ¿Cómo se llama?
2: Ay, pero por la TV. ¡Eh! ¡Acuérdate!
1: Lo del elevador.
2: Ah, sí me acuerdo.
1: Pues resulta que pues ahí le estuvieron preguntando que se qué había pasado. Y él decía, pues es que mi esposa tuvo un accidente.
2: Ah, o sea que hijo, como si se estuviera casado.
1: Así es. Pero él lo aclara, pues, ¿no? Entonces, bueno, ese mitote te lo cuento más al rato.
2: Sale, vale, ahí está, pues.
1: Oigan, plebes, saluditos para toda la raza que sigue reportando por acá. El tremendo Paul parece que, mira, estaba esperando a que iniciara el programa para empezar con el chisme. Ayer estuvo buenísimo el chisme, de plano. O sea, bien machín, nos enteramos de ciertas cosas que por ahí no sabíamos. Mi amiguis también sacó los trapos al sol. Paul no se quedó atrás. Pero se escuchaba como que de venganza despechado, así como que decía, ¿verdad?
2: Sí, yo lo escuchaba como que, nomás para que... contestando para que le diera coraje a ella.
1: Pues no sé, pero ahí está. A ver, Paul, buenos días.
3: ¿Qué pasó, mi queridísimo Mario Leandro Betancourt, más conocido como La Queso, en Ciudad Obregón, Sonora, México?
1: Así es.
3: ¿Cómo está, mijo? Esperando que hayas amanecido excelentemente bien.
1: Excelente,
3: Ronco.
1: Muy bien.
3: Ey. Mala noticia, mijo.
2: ¿Qué pasó?
3: Mala noticia.
2: ¿Qué pasó?
3: Ayer llevé a la María de la Luz.
2: Ey.
3: A un punto que está por la base. Llevaba unas botas de pitón, viejo, con un cinto de pitón. Y un chaleco del mismo cuero.
2: ¿Y qué pasó?
3: Con un moñote bien grande.
2: Ah,
3: ¿cómo ves? Sí.
2: ¿Y pero qué pasó, pues?
3: Va a estar bueno el mayate, ¿no?
2: ¡Vengazo!
3: ¡Ronco! ¡Nos dejaron en la calle, mijo!
2: ¡Ay, güey!
1: ¡Ay, no sé! Pues yo qué, ¿para qué me quedas viendo?
2: Pues sí, güey, para saber qué dices tú.
1: No, pues yo qué voy a decir. No, yo no sé. ¡Ay, no sé, amiga! ¿Es sobre mi amiga?
2: Bueno, dijo ahí que no.
1: A ver, espérame, es que no lo entendí otra vez.
2: Sí, fíjate.
3: Qué bien, Ronco.
2: Mira.
3: Mala noticia, mijo.
2: Ey.
3: Mala noticia.
2: Ey.
3: Ayer llevé a la María de la Luz.
2: Ahí está, dijo María de la Luz.
1: Ajá, a ver, di más.
3: A un punto que está por la base. Llevaba unas botas de pitón, viejo.
2: Un punto de la base. Pues no sé, hace a lo mejor base por bola en el béisbol. Iba a jugar béisbol, güey.
1: Espérame, sí, vamos a seguir escuchando.
3: Con un cinto de pitón. Y un chaleco del mismo cuero.
1: O sea, iba vestida de víbora. Eso es lo que estás diciendo.
2: Hijuela, pues no le entiendo. Estaba jugando béisbol, base por bola, y lo iba a vestir de serpiente, como no entiendo. O iba a grabar la película de Anaconda.
1: Ay, no sé. Paul, sé más claro, ¿a dónde la llevaste y por qué iba vestida así? Ándale, o si no, a ver, ¿cómo? Amiguis, ella tiene la respuesta, debe de tener la respuesta.
2: No sé. Este mitote empezó muy bien, la verdad estoy intrigado. Vamos a ver qué pasa.

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0: Que sí, ay, a todas las personas, por favor, ya sabemos que a ellos les en...
1: Me encanta la verga.
0: No voy a clasificar porque ya sabemos, en general, en cuanto se ve así, uno dice, ay, a este sí, ¿cómo no? No me engaña, así es. Por acá, ya empieza a sumarse todos los saludos, gracias a toda la gente. Por acá me empieza a llegar algo, dice Jorge. Dice, buenos días, el Paula llevó al 5 letras. ¿Qué? ¿Qué onda, Ronco? ¿Te invitaron a la pachanga?
2: ¿A cuál pachanga? ¿Qué? ¿Dónde va el pachanga?
0: Ay, ni le digas nada, Jorge, porque este se apunta a todo. Oye, fuertes declaraciones del Jorge.
2: Oye, yo tenía que poner aquí un anuncio antes de empezar el programa.
0: ¿Cuál?
2: Todo lo que se diga es responsabilidad de quien lo emite.
0: Así es. Yo creo que sí lo vamos a tener que poner porque los mitotes están bien duros aquí, ¿eh? ¡Pana!
3: Muy, pero muy buenos días.
0: Buenos días, mi pana.
3: ¿Cómo amanece, Leandrito?
0: Ay, buenos días.
3: ¿Cómo
0: muy
3: está,
0: bien.
3: Mi amigo?
0: Muy bien, gracias a Dios.
3: Qué bueno que todo está bien, hijo. Y mi compadre, el Ronco.
2: Acá andamos.
3: Saludos, compadre.
2: Saludos.
3: ¿Qué dice la Mari?
2: Ahí anda, escaldada la lengua. Ay, la traigo.
3: Andamos, sí. Un saludo muy especial para el grupo de los devoradores 24-7.
0: Así es.
3: Una comilona que carga.
0: No. Hombre, todo.
3: Me da envidia. Para mi compa Luis Campos. Siempre anda subiendo fotitos de la comida.
0: Siempre anda.
3: Al doble R, que tengo rato que no sé dónde anda.
0: Ay, va a ir al básquet, no, no la hora en la noche.
3: Para la Mari. Para el gordo.
0: Ese anda perdido.
3: Oye, no escucho al Robocop. Tengo días que no lo escucho.
2: Ah, pues.
3: Para todos.
2: Para todos, saludos.
3: Saludos, parte de Nito Handyman. Aquí reportándose, ya sabes.
0: Así es, saludotes.
3: Dándole
0: para mucha
3: gana.
0: Vamos
3: a ver qué hacemos hoy. Saludos, bendiciones.
0: Saludos, mijo. Gracias por reportarte. Luisito, Luis Campos de la Llorema, usted sabe que él siempre se reporta en las mañanas y luego después sube una foto con mucho chile, la comida. Ay, no, Luis, el estómago de acero, ¿eh? La tripa de acero, ¿será?
2: Yo digo que sí, yo digo el estómago de dragón, puro fuego trae en la panza el vato. Imagínate revolverle habanero con chile de árbol, luego todavía el condimento de la birria, no hombre, mi loco, mi respeto, pero bueno.
0: Mira, ay, mi amiga, buenos días.
4: Así es, amiguito, ¿cómo amaneciste?
0: Yo muy bien, ¿y tú?
4: ¿Me pones la canción de Cani García y Karim León?
0: Ok, claro que sí, nada más, ya escuchaste lo que te dijo el Paul.
2: Mira, ¿pa' qué? Pues, mete el hilo para sacar hebra tú también.
0: ¿Así es? ¿O metes hebra para sacar hilo?
2: No, es hilo para sacar hebra.
0: Ah, ok, bueno, está bien. Luisito, ¿qué ondas?
5: Muy buenos días, Leandro Betacú, la queso.
0: Buenos días, Luis.
5: ¿Qué dice, compa Ronco?
2: Ese de mi Luis. Maita, machín,
5: Marí, macizo, buenos macizo. Días.
2: Marí.
5: ¿Qué dice la comadre, la Johanna, el doble R, el gordo, el Fausto?
0: Todos, saludos.
5: Y aquí reportándose
0: todos.
5: Luis Campos, de la
0: Lloreme.
5: A ver si tienes el mandilón ahí con Carlos y José.
0: Ok, claro.
5: Y bonito jueves para todos, saludos.
0: Sale, saludotes, gracias. Oye, ahorita regresando platicamos sobre el chismecito que traigo aquí ya. Lo traigo ya en la punta de la lengua, listo para salir y avanzar. Porque aquí, por ejemplo, Meilín Zúñiga, quien es novia de Karim León, ella ya pues se dice emocionada por los logros del cantante. Pero bueno, ese es un chismecito, ¿verdad? Pero queremos saber qué ondas con Karim León, o sea, ya se casó en secreto con ella o no, porque se supone que reveló, pero bueno, como te comentaba, ahorita vamos a escuchar de viva voz qué fue lo que pasó. Además, vamos a buscar un poquito del chisme donde a Natanael Cano pues lo convocan para el Mundial 2026, ¿verdad? Que pues ya alcanzó uno de los logros bien importantes en su carrera, pues al ser pues incluido en este álbum oficial de la Copa Mundial FIFA 2026.
2: Ah, bueno, entonces le están hablando para grabar,
0: Pues sí, ¿qué querías?
2: Ay, pensé que para ir al mundial, loco. Ah, me había emocionado. Para el mundial, o sea, de...
0: Pues sí, así como grabó el Carin León, así como ha grabado Grupo Frontera, pues a él también fue parte de esta celebración en ese disco.
2: Ah, bueno. Yo dije, a lo mejor va a ser el show de medio tiempo o algo así.
0: Ay, no, Ronco. ¿Verdad que en el fútbol nunca ha habido un show de medio tiempo así como en el fútbol americano, verdad?
2: No, mijos, se maneja. Oh, o sea, sí hacen, dice que sí hacen el show, pero no así como en el NFL. Aquí es otro rollo, mijo. Aquí hay más respeto.
0: ¡Ay! Vamos con música, simple.

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1: Los pagos de la beca Rita Cetina ya comenzaron en Sonora para estudiantes de secundaria y alumnos de primaria incorporados al padrón de beneficiarios. Autoridades informaron que el apoyo de 1,900 pesos se entregará del 1 al 12 de junio en orden alfabético, según la letra inicial del primer apellido. El gobernador Alfonso Durazo Montaño puso en marcha la distribución de más de 3.3 millones de libros de texto gratuitos para estudiantes de preescolar, primaria y secundaria en los 72 municipios del estado. Las autoridades educativas informaron que los ejemplares serán entregados antes del inicio del ciclo escolar 2026-2027. Legisladores federales pidieron a la Fiscalía General de la República investigar señalamientos relacionados con el gobernador Samuel García por presuntos vínculos entre un empresario investigado por huachicol y un despacho ligado a su familia. El caso surgió tras una publicación de Reforma, lo que provocó solicitudes de investigación y aclaraciones públicas por parte de Morena y el PAN. Informó para Radiorama Sonora, Susana Arana.
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0: Señores, 10:07, ya 10:07. Oye, pues vámonos rápidamente, ¿verdad?
1: ¿A dónde?
0: A lo del chisme.
1: Ah, el rumor que andan diciendo y que todo ese rollo. Como decía, tú es cierto, ¿verdad? Cuando pasó eso, lo de que se fracturó el tobillo. Que salieron del evento por la puerta de atrás y que subieron al elevador. Ah, ok.
0: Sí, o sea, pues ahí alguien se acercó y empezaron a preguntar qué había pasado. En ese momento no contestaron nada porque fue muy rápido. Salió Karim León con su novia en los brazos. La subieron en una camioneta e inmediatamente pues la llevaron a que le dieran la atención, ¿verdad? Formal, pero ya después de todo eso que pasó el susto y demás, pues ya le preguntaron qué onda, o sea, qué había pasado, si había habido un accidente. Y él dijo, lo que pasa es que mi esposa sufrió un accidente, se fracturó el tobillo al parecer, pero eso fue lo que le llamó la atención a los medios. O sea, tú sabes que en cuanto dicen algo y dices tú, a ver, ¿cómo? ¿Se casaron o no se casaron? Pero bueno, parte del asuntacho, la gente empezó a hacer los medios, y pues ya dijo, a ver, vamos aclarando, porque la verdad todavía, bueno, mejor que lo diga de viva voz.
1: Pues sí, ¿verdad?
0: Claro que sí. Oigan, vamos a ver, ¿se casó, no se casó, se va a casar? ¿Qué está pasando con Karim León y con Maylin Zúñiga?
1: Dale, suéltalo de una vez.
2: Lo que le pasó a Maylin con el accidente, que te vimos cargando, la que te vimos súper preocupado, que te vimos diciendo mi esposa, y todo el mundo se paralizó y dijeron, ya se casaron a escondidas.
3: Sí, no, o sea, todavía no van a enterar de voladita cuando nos casemos, pero literalmente tenemos esa relación. Los procedimientos, los papeles, los protocolos y toda esa madre, pues son eso mismo. Creo que el sentimiento de corazón, el sentimiento de que uno está ahí, yo le doy ese lugar, haya papel o no haya papel ahorita y el día que haya también, ¿no? Un papel no dice nada, un anillo no dice nada, una ceremonia no dice nada, una fiesta no dice nada. Creo que eso ya es más de pensar mío y en un futuro, claro que sí, van a ser los primeros en enterarse, pero...
2: Me encanta eso. Bueno, vamos a disfrutar entonces. Pero mi amor, el anillo a mí sí me interesa. Entonces, eso no le escuché.
4: Karim, mal. Nuevamente. Eres mi amigo.
3: Eso no salió de mí, ¿eh?
0: ¿Qué tal? O sea, no se han casado, se van a casar, pero él dijo, luego se van a enterar. Claro que sí, por allá en una entrevista también que dio, comentó, ¿y qué ondas? ¿Hay planes de boda? Dijo, pues todavía no. ¿Planes de hijos? Dijo él, pues no, con cuatro que tenemos, pues como que espérame tantito, ¿verdad?
1: Pues sí.
0: Además, ahorita está en un lugar de su carrera que pues hay que darle preferencia primero a la carrera, pienso yo, y ya después a lo que viene, ¿verdad? Claro que sí. Entonces, pues ahí está, enhorabuena, qué buena onda, está yendo muy bien.
1: Eso sí, por acá están mandando saludos Leandro y Ronco y la comadre. ¿Qué tiene que ver la comadre aquí, hombre?
0: Pues quisieron mandarle saludos.
1: Pero tiene que ver, pues la comadre, ¿para qué? Pues nomás viene, está molestando ahí.
0: No, pues mandan sus saludos. Oye, por acá también Edgar Alejandro. Ah, el Edgar. Saludos, dice Tilín, Walo Crazy y el Memo Vertex. Ok. Compostela Carpintero, saludos. Son los carpinteros que están trabajando acá en Compostela, de pues ya de Vertex, ¿verdad? Pues ya.
1: Te van a cobrar el comercial.
0: Ya sí. Ay, no. Pero bueno, pues se me fue. Saludos al Memo, dice que no se baña. ¡Asco! ¡Asco, Memo! Con razón, traes un mosquero.
1: Ah, poco sí.
0: Sí. ¡Chicotazo pa'l Memo por cochino! ¡Ah, ay! ¡Ay, Memo!
1: Trae un costrón ahí, ¿eh?
0: Pues yo creo que sí.
1: Sí, mínimo. Si no, pues ¿cómo le van a seguir las moscas ahí al Memo, güey? ¡Memo! ¡Pégate un chagüe, loco! ¡Usas así, hombre! Yo sé que estás enojado con el agua, loco, pero hay que tener que te salga el lodo todo, güey.
0: ¿El qué?
1: ¡El lodo!
0: ¿Pero de cuál lodo hablas?
1: ¡Sácate!

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0: Está reportando el tremendo chicana.
1: ¿Quién? El gallo de Sonora. Que ya no dijo don Cangrejo que él es.
2: Me encanta la verga.
1: Ni modo, mijo. Ya está sacando los trapitos del cerdo del cangrejo. Yo creo que antes iba bien con él porque habla. Bueno, no que haya hablado de ti, pero te mandó ese saludo bien machina. ¿Qué dice?
3: Muy buenos días, mi queso. Muchas bendiciones. Ánimo, feliz jueves, gracias a Dios.
0: Saluditos.
3: Un saludazo, mi cordial amigo, el Ronco.
1: Chicana.
3: Ánimo, feliz jueves. La voz espectacular de la queso.
0: Ay,
3: la
0: gracias.
3: Un saludo para mi cabeto, Rombey ahí, quiere que le ponga una canción.
0: Ajá.
3: La de Paraguayo.
0: Ajá.
3: Ánimo.
0: Ok, ánimo.
3: ¡Asco! ¡Asco! La queso soporte.
0: ¡A que soporte!
3: ¡Con madre!
0: Eso, saludotes al tremendo chicana, qué bárbaro. Oye, y el que andaba ausente, que preguntaron por él ahorita, que sí que estaba pasando, porque no se había reportado. Pero aquí está como todos los días, aunque no nos manda audio, nos manda texto, foto y demás. ¡Robocop!
4: Muy buenos días, queso.
0: ¡Buenos días, hermano!
1: ¡Ey! ¡Ari!
4: ¡Ahí andamos!
0: ¡Eso es todo!
4: ¡Buen trabajo! ¡Para que me dé suerte!
0: ¡Ándale!
4: ¡Meter muchos trapeadores y frutas! ¡De parte de Robocop! ¡Ay! ¡El gordito sexy del Johnny ante la Sish!
0: ¡Arre!
4: Y aquí ando escuchando, pero el problema es que en el trabajo no tengo radio para escuchar allá, pues problema. Aquí en la casa sí escucho y así nomás, pero saludos a todos los que andan por ahí, ya te lo sabes. Y para saludar al pequeño, el chiquito, ¿cómo amaneció?
0: Ay, amaneció muy bien.
4: Ahí nomás.
0: Sales, ahí está, para aquellos que estaban preocupados, ¿dónde estaba el tremendo Robocop? Ahí está. Y claro que te voy a mandar un saludo al más pequeño. Ahí está, dice que está bien, que estés muy bien, que te da mucha suerte para vender trapeadores, que le saludas al Jonah y que tiene muchas ganas de verte.
1: Sí, ¿a poco todo eso dijo? Yo no me escuché como un segundo ya.
0: Pues sí, pero ¿y qué tiene? Así lo siento yo y así es lo que quiere expresar el pequeño.
1: Ah, no, pues está bien, saludos.

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1: Para, pam, pam. Oye, ay, no, ya tengo. Mira, aquí tengo otro chismesazo.
2: Espérate. Aguanta, hombre.
1: ¿Por qué?
2: Bueno, más te estoy diciendo, hombre. Aguanta la cachora ahí. Tengo la sección de los saludos.
1: ¿Quién está? Acá dice, es el de mi ronco y queso. Saludos de aquí del campanario. Dale un chucotazo a mi ronco. Ni modo, mijo.
2: Aguanta, espérate. No, espérate. ¡Ah! ¡Oh! ¡Oh! ¡Ah!
1: No, qué feo.
2: ¡Ah!
1: ¡Ya! ¡Ay! Por acá tenemos otro saludo del Paul que dice... A ver, Paul, ya me mandó como cinco... ¡Paul! ¿Para qué tanto? Ya, déjame, amiguis.
3: Ronco, nos dejaron en la calle, mijo.
1: Mira, te digo...
3: Ronco, mijo, no seas ignorante.
1: ¿Por qué? ¿Por qué?
3: Adelante de Providencia, ¿qué? Ahí la llevé. Mijo, nos dejaron en la calle, Ronco, entiende. Ya no vamos a poder utilizar la credencial del bienestar, mijo.
2: Ya no.
3: Es para allá, para el lado donde el Leandro va, que le pale en el lodo, viejo.
2: Mira, hasta tú saliste ahí manchado, loco, ¿qué onda?
1: No, Paul. ¿A poco sin amiguis? Amiguis, ¿qué pasó? Ay, no, amiguis. Todo esto que me está... ¡Paul! No puede ser. Amiguis, ¿es cierto que le cancelaste la tarjeta del bienestar? Es lo que dice el Paul. Que ya no la van a poder utilizar. O sea, ¿y entonces? Paul, ¿cómo le vas a hacer con las hamburguesas y con las tortas?
2: Sí, es cierto, ¿cómo le iba a hacer?
1: Vos sabe. Por acá nos mandan audio. ¿Quién es? Dice, ay, no sé, J.A. nomás dice. Vamos a ver qué dice.
4: Buenos días, Leandro y Ronco. Para mandarles un beso del más pequeño, al Quitas y al Indito, que andan trabajando allá en las praderas del Sausal.
1: Ok, saludos. Dice que quiere el beso del más pequeño. Pero, a ver, otra vez. Pero, ¿quién manda?
2: Espérame, aguanta. ¿Para quién es, mijo?
4: Para mandarles un beso del más pequeño, al Quitas y al Indito, que andan trabajando allá en las praderas del Sausal.
1: ¡Al Quitas y al Indito! ¡Les mando saludos! ¡Ay, papá! Ahí está, saludotes para los dos plebes.
2: Fíjate, hablando de los dos plebes, iba a decir de los plebes y su tuba de oro. Fíjate que anda un Facebook que me metí. Y vi ahí al Oscar, el Oscar Hurtado. Anda grabando, anda cantando.
1: ¿El de los dos plebes, tu adoro?
2: Sí, pues ya que era el Mayel, el Oscar y el Bembo. Mayel, pues trae su proyecto, el Bembo trae su proyecto. Y resulta que vi que estaba cantando la de Pilares de Cristal, ¿será? No me acuerdo, lo voy a checar otra vez. Pero al parecer ahí trae apoyo el vato para cantar y todo el rollo. De hecho, el Facebook se llama Los Dos Plebes y su Tuba de Oro. Así se llama.
1: No hace Instagram.
2: No sé. No me pregunte tanto, no sé, hombre. Nomás te estoy diciendo lo que viene en Facebook ya.
1: Ok, señores, por acá tenemos más saluditos. Vamos a ir a un corte comercial. Qué bárbaro, cuánto saludo. Plebes, a todos los que están aquí mandando sus saludos, ahorita vamos a hacerlos. Vamos a escuchar. Vamos al corte y regresamos.
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0: Ay, no, como todo el tiempo son las 10:50, no nos va a alcanzar el tiempo para escuchar todos los mensajes, plebes. Ay, no, mi amiga, es así porque mi tote es bueno. Cuéntame, mi amiga. A ver, espérame. A ver, otra vez, mi amiga, otra vez, ahí va.
1: Ah, valió el Paul, ¿no?
0: Ay.
1: Y ahora que vino bien piojo, bien bruja de allá del diario. ¿Cómo le pondremos a esto? Lo que callamos las mujeres.
0: Ay, no sé, amiga, pero me lo tienes que contar todo porque el Paul se soltó como hilo de media. Y yo, pues, voy con las mujeres porque una mujer va con una mujer.
2: Ey, aguanta, aguanta. Tú no eres mujer.
0: ¿Qué? Pues, ¿cómo? Mira.
2: La neta. Es la neta.
0: Amiga, cuéntame todo, porque el Fausto aquí ya te hizo pedazos, amiga.
2: Hey, yo creo que sí, ya le habrá hecho pedazos.
0: Ay, no, te estoy hablando en sentido figurado.
2: Ay, yo pensé que ya le había pegado su... Digo...
0: Pues no sé, a lo mejor lo que quiere y como no anda acá, entonces ya sabes cómo se portan los hombres.
2: Ah, sí, sí, ahora los hombres, ahora los hombres.
0: Por acá tenemos otro saludito.
3: Está bien jodido ese retén del pequeño.
0: Mira. ¿Quién es?
2: No sé, pues tú lo dejaste ir. Tantos saludos que te piden con más pequeño, a ver, ahí. Hay puntos de vista, hay puntos de vista.
0: Mira, ay, no puede ser. A ver, acá por acá, el caparazón más grande. Más protector.
2: Ay, no, así no se presenta. Déjame a mí.
0: A ver tú, pues.
2: Señoras y señores, desde el campo 60, lugar donde lo vio nacer. Caparazón grande. Verde, fosforescente. Si no trae lente, te friega la pupila. Arrastrador de todo lo... La mayoría de las personas que caminan chueco allá ya no dejaron de caminar porque aquí se nos acabó.
0: ¿A poco sí?
2: A todos les ha estado dando machín. Dicen que es el frijolero number one. Y todo mundo sabemos que también a él...
4: Me encanta la verdad.
2: El tremendo, único, Meni del campo 60.
5: Muy buenos días, compa Leandro Betancur, la que eso.
0: ¿Qué onda?
5: Meni,
0: buenos días.
5: Reportándose, es 92.1 con madre, esto, escuchándolos de principio a fin. Un saludo para mi gran maestro, el Lomo. Ah. El Lomo verde, mega verde mayor. Compa Ronco.
2: Desalite.
5: Ahí sí me pueden complacer. Pero una canción, Tropicalísimo Apache, cajita musical. Que tengan muy jueves. Bebes, juguitos de águila, como dice el compa Ronco. Salud, y que la pasen bonito.
2: ¡Son todo!
0: ¡Fausto!
6: ¡Compa Ronco!
2: ¡Ea!
6: ¡Compa Leandro Betancur!
2: ¡Ya vi la foto!
6: ¡Leandruski, la Jerruski! ¡Aquí andamos enfrente!
0: ¡Ay, qué bueno!
6: ¡Chambeando, tocó pedido para este lado! ¿Cómo rollo? ¿Cómo andamos,
0: bien,
6: pues?
0: Bien,
6: a ver,
0: muy
6: a ver.
0: Bien, muy bien, gracias a Dios.
6: Una canción ahí. ¡Ah, pues ya menos se acabó, mi chinga!
0: Ya, pues es que vas por enfrente en vez de ponerte por atrás.
2: ¡Ey!
0: Ah, pues sí. Antes venías y me dabas una pluma, ahora nada.
2: Sí, pues, pero no ve nada claro. Todo el dinero, los depósitos van hacia el campo 60. Él no ve nada claro, ¿cómo quiere, pues?
0: Bueno, señores, aquí quedaron pendientes al Chicana. A ver, Chicana.
7: Aquí andamos, gracias a Dios, trabajando.
0: Ajá, qué bueno, mijo.
7: Y a mi compa y amigazo y casi hermano, don Cangrejo, también le gusta la verta. Y a todos los de Portofino.
0: A todos. Qué bárbaro, qué declaración. Amiga, queda el pendiente muy fuerte. Aquí hubo una... Y fíjate que iba a contar el chisme que mañana lo voy a contar sobre la ruptura de la relación que se hizo de Alicia Villarreal con Sibat Hernández. Ya ves que andaba la trifulca ahí que se consiguió uno grandote. Algo así me huele esta historia entre mi amiguis y el Paul. Algo así se me me da como que, ay, ¿qué habrá pasado con ellos? Algo.
2: Yo digo que ni la torta ni la hamburguesa se comió aquel vato. Yo digo eso. Yo digo que le han de decir el óxido.
0: ¿Por qué?
2: Ya dijo la, ya dijo tu amiga, la comadre, porque se come el fierro.
0: ¡Asco!
2: Yo digo, yo digo. Acá dice, Ronco, ¿qué vamos a hacer sin el bienestar? No sé, güey. No sé, le tenía que haber sacado una copia, güey. O si no, pues la que sigue, mi güey, ya te la sabe. ¿Qué te voy a decir? ¿Qué te voy a decir si, si era el buscador de la Sugar Daddy?
0: Sugar Mami.
2: Como sea, pero me entendiste.
0: Bueno, señores, ahí nos escuchamos mañana. Vamos a ver si podemos lograr que esta conversación, este chisme sea más claro. Ok, por lo pronto nos despedimos. Lo dejamos con la buena programación, por supuesto, de Conmar 92.1 FM. Se va a estar a cargo la tremenda Marce, la Morena Castro. ¡Vámonos, señores!
2: ¡Ahí nos escuchamos! ¡Usted jálele, machín! ¡Arrele a los juguitos de águila!

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1: Durante mayo se realizaron 4,683 trámites de credencial de elector en los módulos del INE en Cajeme, informó Germán Valenzuela Vargas. Además, autoridades señalaron que el módulo móvil brindará atención esta semana en el ejido Cuauhtémoc y la comisaría de la Marte R. Gómez. El gobernador de Sonora, Alfonso Durazo, y el senador con licencia, Manlio Fabio Beltrones, intercambiaron señalamientos sobre sus administraciones y la situación de seguridad en el estado. Durazo afirmó que Beltrones representa un pasado superado y señaló que durante su gobierno aumentó la violencia homicida, mientras que el exgobernador minimizó los señalamientos y criticó administraciones recientes en Sonora. La presidenta de México, Claudia Sheinbaum Pardo, consideró que el debate sobre la maternidad subrogada debe resolverse principalmente en los estados y no necesariamente mediante una ley federal. Sheinbaum señaló que se trata de un tema complejo que requiere discusión pública, mientras organizaciones feministas impulsan reformas para prohibir esta práctica en todo el país. Informó para Radiorama Sonora, Susana Arana.
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0: ¿A ti que te gusta mover el esqueleto?

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6: Muy bien, amigos de Con Madre 92.1, muy buenos días a toda la gente bonita de Ciudad Obregón, Sonora. Son ya las 11 de la mañana con 18 minutos y te saluda con mucho gusto tu amiga Marce Castro La Morena, aquí en Con Madre 92.1. En esta ocasión no estoy sola, estoy acompañada de expertos. 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
1: 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Recuerda que estás escuchando con Madre 92.1. ¡Súbele!

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1: Suena ahora el Gran Jefe con Libre. Son las 11:37.

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1: ¡Qué bueno sabe el tamarindo! 11 de la mañana ya con 44 minutos. Aquí estamos en el Reventón con Madre. Acabas de escuchar al Coyote y su banda en la 92.1. Muy buenos días, Morena Guapa. Me ponen por acá. Muchas gracias. Buenos días. Recuerden que ustedes también se pueden reportar al 6441-680730 o llamarme con 4104-5413. Vámonos con música. La propuesta con los picadientes de Caborca. De sabores se llama Súbele.

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7: Ahí le traemos este popurrí cumbiambero. Se lo enviamos con mucho gusto, Pepe. ¡Suena!

0: Eso, ahí quedamos, Obregón Sonora. Eso, seguimos con la música.
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2: Ahí quedamos con la vibra. El pupurrí cumbiambero aquí en la 92.1. Son ya las 11 de la mañana con 55 minutos. Te quedan 5 minutos. 5 minutos para que muevas el esqueleto aquí con la morena Castro. En Conmadre 92.1. Bueno, porque estamos en la programación cumbiera, pero vamos a continuar para que no te despegues hasta la 1 de la tarde por acá con otra programación. Vámonos mientras con Sergio Vega, el Chaca, el relojito. Súbele en el reventón, Conmadre.

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1: La crisis que enfrenta el campo del Valle del Yaqui ya impacta en las ventas del Mercajeme, señaló Esteban Valdés Gascón. El líder comercial advirtió que las altas temperaturas y la baja actividad agrícola continúan afectando al comercio en el centro de la ciudad. Empresarios y representantes de organismos de Ciudad Obregón participarán en la plenaria de la Comisión Arizona-México en Hermosillo para promover a Cajeme como una opción para nuevas inversiones y fortalecer así vínculos comerciales con Arizona. Además, la Canacintra informó que la rehabilitación de la calle Circunvalación en el Parque Industrial de Ciudad Obregón presenta un avance del 85% y podría concluir antes de la temporada de lluvias. La dirigente de Morena, Ariadna Montiel, afirmó que no suspenderá ni expulsarán a morenistas señalados por presuntos nexos con el crimen organizado hasta que existan pruebas concretas. Montiel respaldó que Rubén Rocha Moya y otros funcionarios hayan solicitado licencia y acudido ante la fiscalía, además de pedir respeto a la soberanía nacional ante declaraciones del embajador de los Estados Unidos en México. Informó para Radiorama Sonora, Susana Arana.
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1: Ándale, ahí quedamos con Celina Quintanilla en la 92.1, ya iniciando Algo Bien con La Morena, 12 del mediodía con 8 minutos. Amor Prohibido es lo que estabas escuchando, uno de sus más grandes éxitos, si no es que el más grande, ¿eh? Es la reina del Tex-Mex ella, y sin duda alguna, sigue sonando todos los días, sigue con nosotros todos los días. Es una de las más importantes, cantantes del regional mexicano y del Tex-Mex. Oye, imagínate, logró romper barreras en la historia del regional mexicano, sonó a nivel mundial y sigue sonando, increíble. Una voz inconfundible, la que tenía Celina Quintanilla. Oigan, por acá vamos iniciando Algo Bien con La Morena. Hasta la 1 de la tarde voy a estar contigo y tengo sorpresas para ti para que no te despegues. Es más, te voy a ir dando una pista. Vas a comer delicioso el día de hoy. Bien rica, vas a probar lo delicioso de Birriería Carmelita. Así es, señoras y señores, así como lo escuchan. Comuníquense al 6441-680730. Te voy a regalar una torta de birria con costra de queso y además el caldito y la bebida. Es un cupón que yo te voy a obsequiar. La torta de birria con costra de queso, el caldito y el agua fresca. Así como lo oyes, bien rico, bien sabroso. 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Lo único que tienes que hacer para participar es comunicarte conmigo al 6441-680730. Si tú que me escuchas tienes hambre, lo único que tienes que hacer es mandarme audio. Morena, me cruje la tripa. Morena, me cruje la tripa al 6441-680730, un audio, pues una nota de voz para escucharte y decir, ah, sí tiene hambre el vato, ah, sí tiene hambre la muchacha. Te voy a regalar la torta de birria con costra de queso, el caldito y la bebida por parte de Birrierías Carmelita. Así como lo oyes, 6441-680730, mándame tu audio, Morena, me cruje la tripa y vas a estar participando y te voy a regalar este cupón. Vámonos con música, tenemos Liberación, ese loco soy yo, se llama, súbele algo bien.

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1: ¿Cómo quieres que te olvide, hombre ángel mío? Son ya las 12 del mediodía con 20 minutos y acabas de escuchar a los hermanos Vega aquí en Conmadre. A los ángeles del cielo te pareces, en lo linda y en lo hermosa. Está ideal para que la dediquen, plebes, para los enamorados. Saludos para toda la raza por acá. Recuerden que tengo una torta de birria con costra de queso, más el caldito, el bichito, pues, y la bebida por parte de Birriería Carmelita. Yo tengo un cupón aquí para regalártelo. Lo único que tienes que hacer para participar es mandarme audio 6441-680730. Morena, me cruje la tripa y así vas a estar participando. A ver, por acá tenemos varios audios. Vamos a ponerlos para ver si están participando. Ahí les baila.
2: Morena, me ruge la tripa. Yo sí tengo hambre, Morena.
1: Y si se escucha con hambre, mi amigo, ¿eh? A ver, vamos a poner otro que por acá me acaban de mandar a través de nuestro WhatsAppazo. Ahí les va.
3: Morena, me gruje la tripa.
1: A ver, me mandó otro.
3: Un saludo para todos los radioescuchas. Y súbala a la radio, se escucha con madre.
1: Eso, me mando el water para acá, para que sea locutor. José Villegas, gracias por escucharnos en la 92.1. Oigan, a ver, algo muy importante, pónganme su nombre completo, la raza que me está mandando el audio. Morena, me cruje la tripa, Morena, me cruje la tripa, un audio, una nota de voz. Y seguido de eso, mándame también tu nombre completo para anotarte y que participes. Y antes de la una de la tarde, vamos a regalar lo que viene siendo la torta de birria con costra de queso, más el bichito, el caldito y la bebida bien rico, bien sabrosa de parte de Birriería Carmelita. La birria 100% de rey, la neta que bien bueno, así que participa. Vámonos con música. La diva de la banda Jenny Rivera. Ovario se llama. Súbele algo bien.

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5: Son las 12
6: con 33 minutos.
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1: La cabrona, estamos escuchando con Banda Triguera, aquí en Con Madre. Son ya las 12 del mediodía, amigos, con 36 minutos. Estas rolas son las que no deben de faltar en una boda, en un 15 años, en un baile. La neta que te hacen mover machín el esqueleto. Y la escuchaste aquí en la 92.1. Saludos para toda la raza, toda la banda que se anda reportando por acá a través de nuestro WhatsAppazo. Oigan, me acaban de traer unos detalles por acá a la cabina. Muchísimas gracias, de verdad. Muchísimas, muchísimas gracias. Se los agradezco bastante. Gracias por pensar en mí. Saludos para todos. A ver, por acá tenemos audios. Vamos a ponerlos para que los escuchen ustedes también aquí en Con Madre. Recuerda que tenemos una promoción. Vamos a poner el audio. Ahí les baila.
2: Morena, tengo hambre. Me ruge la tripa. Quiero participar ahí por la torta de birria, si me hace el favor. Mando saludos de aquí, del Verte, para toda la clica. Aquí un saludo para el Keiko, que anda chambeando.
1: Ándale, saludos para toda la clica. Gracias por escucharnos. A ver, tenemos otro.
3: Morena, me ruge la tripa.
1: Ah, sí se escucha que tiene hambre este amigo, ¿eh? Mucha suerte, mucha suerte. Gracias por participar. Recuerda nuestro número 6441-680730 y llamadas con 4104-5413. Aprovechando, quiero mandar un saludo muy especial al tremendísimo Cachucha, que está bien sintonizado, y también a su hijo Giovanni, que están aquí en Con Madre. Vámonos con música, Los Alegres de la Sierra. Esto se llama Suerte Tenido. Súbele.

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1: Ándese paseando la parranda, va a empezar con alta consigna. Súbeles a las 12 con 51 minutos.

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1: Amigos de Conmadre, son ya las 12 del mediodía con 54 minutos y hemos llegado a lo último, a la parte final, no sin antes hacer el sorteo para dar a conocer a la persona suertuda el día de hoy, que va a disfrutar de una riquísima torta de birria 100% de res con costra de queso, el bichito y además la bebida por parte de Birriería Carmelita. La dinámica fue muy sencillo. Mandaron audio por acá a través de nuestro WhatsAppazo diciendo: Morena, me cruje la tripa. Y así estuvo participando la raza. Así que ha llegado el momento de ahora sí decir a la persona suertuda el día de hoy. La primera persona que mencione va a ser la suertuda, así que ánimo. A ver, vamos a empezar a darle vuelta por acá a la ruleta. Vamos a darle vuelta a la ruleta, como de que no, para que la raza, pues por supuesto, esté aquí al tanto en la 92.1. Ahorita que estamos ya finalizando algo bien con la Morena, todavía puedo participar, me ponen, pues ya se terminó, amigo, ya metimos todos los nombres a la ruleta, hombre. ¿Cómo le hacemos? Tú dime, pero pues ni modo, suerte para la próxima, vamos a estar haciendo más dinámicas, ¿eh? Vamos a estar haciendo más dinámicas para que estés al pendiente de la 92.1. Ahora sí, a lo que truje, vamos a darle vuelta a la ruleta para toda la raza que nos está escuchando. Ahí les baila. 1, 2, 3. Ya tenemos a la persona ganadora, plebes. Ya tenemos a la persona ganadora. Nada más y nada menos que Gabriel Serna. Gabriel Serna, repórtate con nosotros. Si acabas de ganar una riquísima torta bien buena, bien sabrosa, por parte de Birriería Carmelita. Pero no es una torta cualquiera, ¿eh? Es una torta de birria con costra de queso, el bichito y la bebida. Así que repórtate con nosotros para mandarte todas las indicaciones. Gracias a toda la raza que participó. Suerte para la próxima. Vamos a tener más promociones, como de que no. Pero mientras, pues ahí está el ganador. ¡Felicidades! ¡Felicidades! ¡Felicidades! Gracias a los participantes. Chamacons, me voy, me despido. Voy a regresar de 3 a 5. Con de Tocho Morocho para que no les falte nada. Mientras, ahí viene el Mayito Miu Miu también con toda la pila en este jueves 4 de junio ya. Me despido con la lealtad del Cholito de la Cumbia. Súbele algo bien.
2: Con la lealtad dice el Cholito de la Cumbia. Vamos bailando, bailando. Los temas del recuerdo para ti.

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2: Ajá, ajá.

0: La cita por el día de hoy, pero mañana la morena Marce Castro se pondrá algo bien en Con Madre 92.1. 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
1: Productores de granos de Sonora lograron acordar un precio de garantía de 7.050 pesos por tonelada para el trigo harinero y de 6.125 pesos para el cristalino, informó Mario Pablos Domínguez. El representante agrícola señaló que aún buscan apoyos extraordinarios por la contingencia climatológica para ayudar a cubrir los costos de producción. El Ayuntamiento de Cajeme inició con la rehabilitación de la alberca pública de la Colonia Constitución, una obra que contempla una inversión inicial de 1.5 millones de pesos para mejorar sus instalaciones. Autoridades señalaron que los trabajos beneficiarán a vecinos del sector y forman parte de acciones de mejoramiento urbano y fortalecimiento de espacios comunitarios en la zona. Madres de familia de las organizaciones Red Dawn Obregón y Vida Atípica Mi Familia Neurodivergente solicitaron al Ayuntamiento de Cajeme avanzar con la construcción del centro de neurodesarrollo prometido para atender a personas con autismo y otras condiciones neurodivergentes. Las familias señalaron que aunque ya existe un terreno donado para el proyecto, no se han registrado avances ni se ha informado sobre el inicio de la obra. Informó para Radiorama Sonora, Susana Arana.
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Sánchez Lara, Alberto Bellito, mamá cantaba la rana debajo del agua. Licencia de locutor de radio y televisión, la 29.908, perteneciente al sindicato de vanguardia y al grupo radiofónico que la está rompiendo en grande en todo el estado de Sonora alrededores. Grupo Radiorama. Una de la tarde con 7 minutos, una con 7. Para mí es un placer saludarte. Buena tarde, buen provecho para todas las doñas y a toda la gente que está con Madre 92.1, la radio que obviamente hace potencia mundial. Ubicados acá en calle Sinaloa, esquina con Galeana, en el mero centro corazón de esta bellísima ciudad, Obregón, Sonora, México, que tanto quiero, que tanto amo, mi Obregón. Ándale pues, gente bonita, gente bella. De aquí hasta las 3 de la tarde tenemos regalo. 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

Trujillo nos dice, todos hablan. Hágale pues, la 1:11 de la tarde. Llega Renegados del Norte, más renegados que nunca. Traen su más sencillo girándola a través de Colmadre 92.1. Los nativos tanto de Esperanza y de Ciudad Obregón. Renegados, 1,000,000 de copas más. Ya está en la programación de la estación número 1, Colmadre. Y suena así.

0: La mejor de las historias. El de Ciudad Obregón, Alfredo Olivas. 1:18, ya volvemos.
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1: Sí, dale a la gente alegría de Colmadre, dale a la gente alegría de Colmadre, dale a la gente alegría de Colmadre. Una de la tarde, 1:24, 1:24, ahí es la hora de la tragadera. Y bueno, recuerda que tenemos un cupón, un combo, fíjate, un combo de una orden de tacos de birria de res 100%, además de su biche y sus tacos de frijol y su bebida. Todo para un solo ganador. Manda la palabra Carmelita con tu nombre completo o tu audio, ¿verdad? O tu audio. Puede ser el audio también, ¿sí? El audio donde digan Carmelita al 6441-680730, hombre. Vamos a ver a cuántos tenemos por acá. Dice Carmelita, pero no pone, hay una foto de un niño o de una niña, pero no sabemos qué onda, ¿no? Y acá me están llegando unos audios, voy a checar si son de eso o qué rollo, a ver.
2: Carmelita, quiero concursar para la torta de birria.
1: Para la torta de birria,
2: los tacos. Mandamos saludos aquí de parte del Vertex de Compostela, el Gualo de Tilín y parte del Keiko.
1: ¡El Keiko!
2: Saludos.
1: Ándale pues, saludos. Ahí están los muchachos. Mandaron el mensaje de voz diciendo ¡Carmelita! Y digan qué es o quién es, porque pues no sabemos, ¿no? Dice Carmelita, a nombre de ¿quién? De Jesús Manuel. Ah, ok, Jesús Manuel, ya te tenemos. Luego dice por acá, Carmelita. Pero no viene el nombre. Ah, es Carlos Eduardo Chávez. Ahí ando adivinando, no les digo. Carlos Eduardo Chávez. Manda tu audio también diciendo, Carmelita. Sánchez Lara, soy el Pecas y vivo acá en la San Antonio. Loco, quiero participar para ganarme los tres tacos, loco. Los tres tacos de birria. Birria 100% de res. Birria Carmelita, además. Lo que es, pues aparte de los tacos que están, ay, de colmadre, está pues el bichi, el taco de frijol y la bebida. 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Así que manda tu audio o manda la palabra Carmelita al 6441-680730. Haznos trabajar, no venimos a calentar el asiento, no venimos nomás a que nos pegue el aire, al contrario, venimos a trabajarle con madre. Así que sigue mandando tu audio o escribe qué onda, ¿no? Carmelita al 6441-680730. Y si no te echaron longi, puedes ganarte antes de las 3 de la tarde. Daremos a conocer quién es el ganador de este combo de birrería Carmelita, birria 100% de res. Así que manda la palabra Carmelita al 6441-680730 o el audio de voz, hombre, no tenga miedo, así mandas así, ¡Carmelita! Oye, Sánchez Lara, soy Jesús Porfirio Landeros. Hoy me acordé del Porfirio. Así que se ponga y así lo anotamos.
3: Tana Negra, Huracanes.

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1: Tenemos ya la 1:31 y tenemos recomendaciones aquí en Con Madre, en Ciudad Obregón. 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Y puedes ganarte una orden de tacos, el bichi y un taco de frijolito. Y por qué no, hasta la bebida. 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
1: La 1:32 de la tarde, tengo más recomendaciones. 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
1: La 1:33, Ángel de la Noche. Karim León.

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1: Esta es la vieja miope, hija del San Judo, loco. Señores, la 1:36 de la tarde, y esto es con madre en Ciudad Obregón, con madre, la que escucho yo, con madre, la mejor estación. Ándale, pues, como hay locos, 23 minutos para que sean ya las 2, y recuerda que a las 2 tenemos los inolvidables, donde decimos, abre el llavero, abuelito, y enséñame las inolvidables. Ándale, pues, así que no se le olvide, hombre. Oiga, recuerde, manda la palabra Carmelita para ganarte este cupón válido para una sola persona, donde le ofrecemos la orden de tacos de birria, el bichi, el taco de frijolito y la bebida para un solo ganador. Así que si no has comido, no has tragado, no has hartado, es el momento de ganar. Manda la palabra Carmelita con su nombre completo, nada que... Le ponen ahí nomás Carmelita, pero pues no sabemos quién lo mandó, ¿no? Como ahorita voy a descubrir, a ver si ya le pusieron nombre aquí a la Carmelita. Vamos a ver, ¿qué onda? Patricio, ándale pues, Ruelas, es el que mandó la palabra Carmelita al 6441-680730. Los de Vertec también ya lo hicieron, así que usted mande la palabra Carmelita o audio de voz, también se vale, ¿no? Un audio de voz que digan, Carmelita, Sánchez Lara, somos el Lupillo, el Juanillo y el Loquillo. Somos arañiles y queremos participar, Sánchez Lara. Pues pueden participar, manden su audio de voz gritando juntos, Carmelita. De Birrería Carmelita al 6441-680730. Imagínate ser el ganador, irte corriendo para hacer válido el cupón y ya te sientas a gusto, tus orden de birria, tu bichi, tu agüita fresca, obviamente. Así que haznos trabajar antes de que tiren la atómica. Manda la palabra Carmelita con espacio, tu nombre completo y listo. Ande pues a todos aquellos que tienen hambre, que no se la acaban, que le rechina la tripa en esta tarde, pues ya lo sabe, ¿eh? Birrería Carmelita y con madre 92.1, la radio que suena con madre, así potente. Manden su audio de voz, así. Carmelita, Sánchez Lara, soy el loquillo, el pájaro loco, quiero participar, loco. Y así, así, así de fácil. Y si no quieren, pues no, ¿eh? Si no quieren, no. Y es que así se llama el tema musical que nos canta Luis R. Conríquez y el Netón Vega.

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2: Señores, seis minutos ya para que sean las dos. Hombre, qué rápido se va el tiempo cuando uno se distrae haciendo lo que más le gusta. No, hombre, se va el tiempo de volado. Ándale, pues, 6 minutos ya nos separan para que sean las 2 de la tarde. Y antes de las 3 de la tarde vamos a regalar este vale cupón, ¿verdad? Para que vayan y coman en Birrería Carmelita, cara de birria, 100% de res. A ver, nos mandaron un audio. ¿Qué nos mandaron, Sánchez Lurio? A ver, ¿es para mí o para quién era, A ver, productor. ¡Ah, Birrería Carmelita! Vamos a escuchar. A ver si se puede o no, a ver.
3: ¡Carmelita!
2: Ok.
3: 644-154-6828. Me llamo Marta Irapay.
2: Ok, Marta, gracias.
3: ¡Carmelita!
2: ¡Carmelita, exactamente!
3: ¡Carmelita! 644.
2: Ok, bueno, ya la tenemos ahí. Es que nos mandó varios. La Carmelita. Pues que sigan hablando la palabra Carmelita al 6441-680730. A la gente que ahorita nos va sintonizando y que dice: ¿qué onda? ¿Qué está diciendo Sánchez Lurio? Bueno, tenemos un vale, un cupón, un combo de 3 tacos de birria, un bichi, un taco de frijolito y un agua fresca de Birrería Carmelita, 100%. Birria de res, así que pues ya lo sabe, manda la palabra Carmelita espacio con tu nombre o audio. Si te hace fácil, mejor enviarme un audio, pues mándamelo, así como me lo mandó la doña. Manda la palabra de Carmelita. Sánchez Lara, soy Hermenegildo y quiero participar, loco, soy de acá de la Machilodo. Así de sencillo, así de fácil, señores. Y ahorita antes de las 3 de la tarde daremos a conocer ¿Quién se lleva este valezuco? Sale, tenemos el baile. Este baile es del caballito. Son los chacales de Sonora.

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1: El alcalde de Cajeme, Javier Lamarque Cano, encabezó una nueva edición del programa Audiencia del Pueblo en la Comisaría de Providencia. Durante la jornada atendió solicitudes relacionadas con servicios públicos, vivienda, salud, infraestructura y seguridad, además de gestionar apoyos para familias en situación vulnerable. Investigadores de la Universidad Estatal de Sonora realizaron estancias científicas en institutos de la UNAM entre abril y mayo, participando en proyectos de biomedicina, ciencias físicas y geociencias. Las colaboraciones buscan fortalecer la investigación, la vinculación académica y la generación del conocimiento para atender retos sociales, ambientales y de salud en Sonora. Integrantes de la Coordinadora Nacional de Trabajadores de la Educación realizaron protestas en las instalaciones de la Secretaría de Educación Pública, donde bloquearon vialidades y causaron daños en la fachada del inmueble. Los manifestantes también se movilizaron hacia la Secretaría de Gobernación y el ISSSTE Buenavista como parte de sus acciones de protesta. Informó para Radiorama Sonora, Susana Arana.
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11: Señores, arrancamos el programa del número uno de la tarde. Esas son las inolvidables. De Colmadre, Colmadre 92.1 FM. Mi nombre para todos ustedes es Mario Alberto Sánchez Lara, Mayito Mamá, nativo oriundo de esta ciudad de Obregón, Sonora, México. Ándale pues, la que no cambio por nada. Y aquí andamos, señores, echando el grito Colmadre, en Ciudad de Obregón, Colmadre, la mejor estación, Colmadre, la que escucho yo. 2:05 PM, y es que más gente le entiende, le enciende y se queda en la 92.1 porque sabe que decimos la hora. La última, 2:05 PM, 2:05. 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Y está regalando pues los tacos de birria, el bichi, un taco de frijolito ahí para, ay, ay, ay, y además de su agüita fresca. Manda la palabra Carmelite al 6441-680730. 818-0730 o graba el audio de voz. Grábate así. ¡Carmelita! Sanchelara, soy Pancho Nopales y soy de acá de La Rosales. Quiero participar para ganarme ese combo. Así de fácil, así de sencillo, señores, es ganar en Colmadre 92.1. Y arrancamos con las inolvidables. Viene el sirenito. Es más, ya con eso se nos antojó unos mariscos. Con el sirenito de Don Rigo Tobar.

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1: 2 de la tarde ya con 21 minutos, 2:21 de la tarde, sancionar a Mario Alberto Mallito, mamá cantaba la rana debajo del agua. Seguimos activos en la 92.1 y recuerda, envía la palabra Carmelita o audio de voz Carmelita para ganarte este bonito regalo que tenemos para todos ustedes. Así que ya lo saben, acá está su regalo, envía la palabra Carmelita al 6441-680730. Ya ahorita más adelante sabremos quién es el ganador de este bonito Valley que tenemos, este orden de birria, tres taquitos, el bichi, como acá le llamamos, un taquito de frijol y su agüita fresca. Manda la palabra Carmelita al 6441-680730. Ahí te va, 6441-680730. O bien, manda tu audio de voz, Carmelita, al 6441-680730. Ahí se viene, ya casi sabremos quién es el ganador, pero háganme trabajar, hombre. Como les digo, no venimos a tirar con chiste. Venimos a trabajarle. 2 de la tarde con 22 minutos. Manda la palabra Carmelita al 6441-680730. Ya lo sé, dice Jenny Rivera. Yo sigo esperando, ¿eh? Manda la palabra Carmelita, espacio con tu nombre y participa. Antes de las 3 de la tarde sabremos quién es el winner, el ganador.

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1: Ahí escuchamos a mi banda mexicana con Ramito de Violetas. Señores, 23 minutos solamente para las 3 de la tarde. ¡Qué rápido se va la tarde! ¡Qué barbaridad! Deseo trabajar hasta las 3 de la mañana, pero bueno, el tiempo pasa y no te puedo olvidar. Oiga, resulta que, bueno, ya mero, vamos a saber quién se lleva este cupón, vale. 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Ándale pues, así que manda la palabra Carmelita al 6441-680730, ¿verdad? Se llama la más bonita de todas, es Los Salteños de la Jir.

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2: ¡Venga! Llegan Los Ángeles Azules y ¿cómo te voy a olvidar? En 18 y será las 3.

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3: Son las 2 con 47 minutos.
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1: Regresamos, señores, ya a esta parte final, esta parte que, ay, ay, ay, a veces nos agüite. Pero bueno, las inolvidables así empiezan, así se va, ¿no? Oye, pues vamos a dar a conocer al ganador o la ganadora de este cupón que tengo aquí en mi mano derecha. Que ahí lo están ustedes escuchando. 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Así que Marta Higuera es la ganadora. Doña Marta, pues ya sabe, tiene que venir con su INE. Acá calle Sinaloa 408 Sur, esquina con Galeana. Y ya, así de sencillo. Es la ganadora, pues vale, ¿verdad? No se preocupe usted, estaremos regalando en el transcurso de los turnos en vivo de Con Madre. En Ciudad Obregón, Con Madre. La canción que escuché yo. André, pues 8 minutos nos separan para que sean ya las 3 de la tarde, ya viene Marce Castro, la morena. Y yo regreso de 5 a 7.
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1: El Festival de Cortometrajes Hispanohablantes Generación Maldita llegará a Ciudad Obregón con actividades gratuitas en el Museo Sonora en la Revolución. El evento se realizará este 6 de junio y busca impulsar a nuevos creadores del cine independiente, además de fortalecer la comunidad cinematográfica local. El gobierno de Sonora promovió la declaratoria de la entidad como territorio STEM más sostenible e innovador, con el respaldo de instituciones educativas, organizaciones sociales, empresas y autoridades. La iniciativa busca impulsar la ciencia, la tecnología, ingeniería y matemáticas para fortalecer el desarrollo sustentable, la formación de talento y las oportunidades de empleo para los jóvenes sonorenses. La presidenta Claudia Sheinbaum Pardo afirmó que su gobierno no responderá con represión a las protestas de la Coordinadora Nacional de Trabajadores de la Educación y reiteró que el diálogo con el magisterio continúa abierto. La mandataria señaló que las demandas de los docentes seguirán siendo atendidas mediante mesas de trabajo encabezadas por la Secretaría de Gobernación y la Secretaría de Educación Pública. Informó para Radiorama Sonora, Susana Arana.
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tarde, mi gente bonita. ¿Cómo anda? ¿Qué dice la raza? Son las 3:10 y estamos iniciando Cantacho Morocho. Acabamos de escuchar por acá a Grupo Equipado con esto que se llama Obsesionado para iniciar el turno. Bien enamorado, bien romántico, bien obsesionado. Bienvenidos, hasta las 5 de la tarde vamos a estar juntos. Vámonos con música. Los herederos de Nuevo León con Mi Mayor Necesidad. ¡Súbele!

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5: Son las 3 con 19 minutos.
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ya casi, casi que iniciando. ¿Qué dice la raza, hombre? ¿Cómo anda? ¿Quieren cumbias? ¿Quieren corridos? ¿Quieren banda? ¿Quieren románticas? ¿Quieren de desamor? ¿O qué rolas quieren escuchar? Háganmelo saber por acá, 6441-680730. O llámenme con 4104-5413, que ya es jueves. Jueves 4 de junio del 2026. Andamos bien pilas por acá en la 92.1 con tu amiga Marci Castro, la morena por acá. Morenita de mi corazón dice, mándame dos besotes. Voy a mandar tres, amigo, porque ando de buenas. Ahí te baila. Uno. Dos. Tres. Ahí te va otro. Gracias por escucharnos aquí en Conmadre. Y es que, ¿cómo no los voy a querer, hombre? Si están desde muy tempranito hasta que se terminan los turnos por acá con nosotros. Gracias por escucharnos. Vámonos con música. Van y vienen con el fantasma. Súbele, canta Chamarocho.

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Amigos, son ya las 3:39. Ahí quedamos con Calibre 50, Barquillero aquí en Conmadre. Chamacos, la raza se prende, les mando un besito, luego quieren otro y pues quién soy yo para decir que no. Ahí les doy un beso a toda la raza que me está escuchando. Bien tronadón, bien tronadote. Oigan, traemos el clima por acá, que está haciendo un tremendo calorón en Ciudad Obregón, Sonora. Si usted, señor, señora que me está escuchando, no necesita salir a la calle, nomás quiere andar en la vagancia porque no aguanta estar ahí en su casa acostado sin hacer nada, yo le recomiendo que mejor se quede en su casa, hombre, porque más vale estar a gusto ahí en el aire acondicionado con el abanico que andar en el calorón. Si necesita andar, pues Jacqueline, pero si no, nomás quiere andar en la vagancia ahí buscando a ver qué encuentra en el centro, a ver qué hay en la calle a estas horas. No hay nada, nomás está haciendo calor, hombre, usted quédese en su casa. 37 grados centígrados en Ciudad Obregón, Sonora, vamos a alcanzar una máxima de 38 y más al ratón una mínima de 20, o sea, va a seguir haciendo calorcito, pero ya no tanto como está ahora. Lo que sí, que el solazo está todo lo que da. Si tienes que andar en el centro, en la calle, sí o sí, pues yo te recomiendo que te pongas bloqueador solar, si es posible un paraguas, una sombrilla para que no te pegue tanto el sol, lentes, ya te las sabes, unas mangas si puedes también, porque es muy importante protegerse de los rayos. Y por supuesto, hidrátate mucho porque Dios no quiere, yo tampoco no quiero que te dé un golpe de calor, no, Dios no quiere eso ni yo tampoco, así que protégete y cuídate mucho ante el clima en Ciudad Obregón, Sonora, bueno, en general en todo Sonora, porque está haciendo un chorro de calor. Ahí está el clima, la Morena Castro con el clima. Vámonos con música, tenemos por acá los Huracanes del Norte, la Sótana Negra, súbele, canta Chamorocho.

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2: Suenan los sonoreños del Compatico. Becha por dentro y por fuera, son ya las 3 con 56 minutos.

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1: El Ayuntamiento de Cajeme continúa con trabajos de recarpeteo y bacheo en distintos sectores del municipio, informó el alcalde Javier Lamarque Cano. El presidente municipal destacó que las obras se realizan con recursos, personal y maquinaria propios, lo que ha permitido reducir costos y acelerar la rehabilitación de las vialidades. A sus 81 años, el abogado Jorge García Ramírez mantiene una huelga de hambre frente al Congreso de Sonora para exigir el cumplimiento de una sentencia judicial que asegura no ha sido acatada por las autoridades. El litigante señaló que continuará con la protesta mientras no se atiendan las resoluciones legales relacionadas con el caso que representa. La financiera Sidegana ha colocado más de 100 millones de pesos en créditos para pequeños y medianos productores de Sonora. El director general Malik Murillo informó que durante este año 2026 se han otorgado 110 financiamientos y otros 70 se encuentran en proceso, con la meta de superar los 400 millones de pesos en créditos para el cierre de este año. Informó para Radiorama Sonora, Susana Arana.
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1: Muy bien, amigos, seguimos por acá en punto ya de las 4 de la tarde con 9 minutos. La segunda hora de Tocho Morocho con la Morena Castro aquí en Conmadre. Andamos bien suave en este juevesito disfrutando de la buena música. Acabas de escuchar a los Traileros del Norte con esto que lleva por nombre ¿Por qué me habrás besado, hombre? ¿Por qué? Ay, no, en esta segunda hora que te traigo de música, Julián Álvarez y su norteño banda, los Tigres del Norte, Jefes de Jefes, el poeta del pueblo John Sebastián, Grupo Frontera y mucho más, para que no te despegues. Comunícate conmigo al 6441-680730, mientras vámonos con música, El Gallo de Oro, esto que se llama Mi Virgencita, súbela y canta, Chumarocho.

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Son 26 minutos y en este momento tenemos un servicio social. Así que les pido mucha atención a toda la gente que nos está escuchando aquí en Conmadre, porque se buscan donadores de sangre tipo B positivo, B negativo, O positivo y O negativo para el señor Eleazar Murrieta Valenzuela. Más informes al 6561-766825. Voy a repetir la información para que presten mucha atención, por favor. Se busca donadores de sangre tipo B positivo, B negativo, O positivo y O negativo para el señor Eleazar Murrieta Valenzuela. Más informes al 6561-766825. Recuerda que es muy importante tu ayuda y donar sangre es donar vida. Así que comunícate, por favor. Vámonos con música por acá. No te despegues, que estás en Conmadre 92.1.

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1: Banda Los Recoditos, zúmbale, se llama, súbele.

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Amigos de Conmadre, son las 4:51. Conjunto Primavera, estabas escuchando con esto que se llama Las noches las hago días. ¡Ándale pues! Es juevesito.

especial para que no te la pierdas. Luego de 12 a 1, algo bien. Y de 3 a 5, con Tacha Morocho. Mañana inicia por allá en Liverpool la nocturna para que nos acompañes y aproveches las promociones que te vamos a platicar. Yo soy La Morena Castro, me despido con Laberinto de lo más reciente. Me vas a perder. Hasta mañana.

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1: La unidad para atender la violencia familiar de género y personas vulnerables, UMAP, ha atendido a 596 personas entre marzo y mayo de este año en Cajeme. Alejandra Lerma Coronado informó que las atenciones incluyeron a niñas, niños, adolescentes, mujeres, hombres y adultos mayores que enfrentaban situaciones de violencia o vulnerabilidad. Brian Portillo Espinosa, estudiante de 15 años del Cobach Puerto Peñasco, fue convocado por las fuerzas básicas del Club Tijuana Choloescuincles para integrarse a sus entrenamientos a partir del 8 de junio. El joven delantero, conocido como el Chicharito, buscará continuar su formación deportiva con la meta de llegar al fútbol profesional y alcanzar la primera división. María Montserrat Alvarado fue nombrada por el Papa León como nueva responsable del Dicasterio para la Comunicación del Vaticano. La mexicana se convertirá en la primera mujer laica en dirigir en solitario uno de los principales organismos de la Santa Sede, cargo que asumirá a partir del 1 de noviembre. Informó para Radiorama Sonora, Susana Arana.
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4: Son las 5 en punto.
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